que la oración no es un monólogo. La oración tiene que ser una conversación. Primero entender que Dios está allí, que es un tiempo con Él. Y Él decía, yo primero leo la palabra. Y cuando leo la palabra ya tengo un tema en mi espíritu para conversar con Dios. Y me pareció un excelente consejo. Qué bonito implementar esto. Leí también de otra mujer que le decía, Espíritu Santo, buenos días, Señor. Y a medida que ella levantaba primero el nombre de Dios, ella podía sentir cómo el Espíritu Santo le iba guiando para interceder por personas en las cuales ella no estaba pensando. ¡Qué bendición! Cuando tú de pronto estás en un momento de prueba y el Señor pone a gente a orar por ti. ¡Qué bendición eso! Recuerdo cuando yo estaba en Costa Rica, yo me mudé a los 23 años para Costa Rica. Trabajé con un ministerio cristiano de televisión que se llama CBN. Es una productora de programas cristianos de evangelismo como el Club 700, el Superlibro, la Casa Voladora. Y amé este ministerio porque desde niña crecí viendo estos programas y Dios abrió esta puerta para que yo fuera a trabajar ahí a Costa Rica. Pero estando allí viví en una temporada, viví en una casa de unos misioneros que me dijeron, Gloriana, vamos a estar fuera del país como unos 4 meses. Y yo dije, no hay problema, yo me quedo aquí en la casa. Yo se las alquilé. Ellos tenían un perro grande, un Rottweiler, porque era una propiedad como una finca, tenían un portón y había terreno y la casita ahí. Pero una noche entró un ladrón. Esa propiedad, bueno, tenía esta casa grande y una casa más pequeña al lado donde vivía una pareja cristiana también de recién casados. Y yo me levanto a las 7 de la mañana, ellos llegan a la casa gritando mi nombre, Gloriana, Gloriana. Entonces yo me despierto asustada, salgo y yo, ¿por qué están aquí adentro de la casa? Y ellos, wow, gracias a Dios estás bien. La puerta de tu casa estaba abierta. Al perro lo envenenaron y estaba muerto en la puerta de tu casa. Y tu carro lo rayaron todo. Yo dije, wow, qué saña. ¿Qué fue lo que pasó? Alguien entró en la noche, logró abrir la casa. Pero por alguna razón, bendito Dios, las puertas eran todas de madera. O sea, la pared era de madera, la puerta era de madera. Y yo creo que Dios hizo invisible esa puerta porque yo estaba sola en ese lugar. Y a mí no me pasó nada, ni oí nada, gracias a Dios, porque me hubiera muerto del susto primero. Y me levanté, llegó la policía en la mañana, y en eso mi mamá me llama como a las 10 de la mañana, me dice, Gloriana, ¿estás bien? Y yo, sí, mamá, imagínate que no, Gloriana, tenga mucho cuidado, porque anoche estaba tu hermano en casa con tu sobrina Valeria de 3 años, y tu sobrina Valeria se despertó porque tuvo un sueño y gritaba, tía, tía, y lloraba y lloraba y le decía al papá, tía, tía, y no supimos qué pasó y empezamos a orar y yo, sí madre, es que te quiero contar, que no, espera, es que tienes que tener cuidado, y yo, ok, tienes que tener cuidado, asegura todo, porque estuvimos intercediendo, ella veía a alguien que te iba a hacer daño, y cuando pude decirle, dijo, mamá, ¿a qué hora tuvo ella esa revelación? Me dijo, como a las 2:30 de la mañana. Le dije, bueno, te quiero decir que anoche en la madrugada, yo llegué como a las 11 y como no sé a qué hora entró alguien, mató al perro, entró a la casa, pero no me hizo nada. Y sabes que no se robó nada. No tomó nada de lo mío. Pero bendito Dios que avisa a su pueblo que se levanta a interceder, a orar. Por eso es importante hablar de esto. Entender que tenemos un llamado, no simplemente a hacer oraciones monótonas, sino a permitir que el Espíritu Santo nos use como esas voces, esos que claman al cielo para orar que cosas sucedan. Y quiero leer la palabra, y antes de leer quiero recordarte una verdad que tiene que ver contigo, pero tiene que ver con generaciones también. La palabra del Señor dice en Génesis capítulo 17, 7, es el pacto de Dios con Abraham. Le dice, estableceré mi pacto contigo y con tu descendencia después de ti. Y por todas sus generaciones, por pacto eterno de ser Dios tuyo y de toda tu descendencia después de ti. Miren, 3 veces el Señor dice,
haré un pacto contigo y con tu descendencia, primero. Dos dice, por todas tus generaciones, es un pacto eterno, y después vuelve y ratifica, y toda tu descendencia después de ti. Cuando Dios te ve a ti y te salva, no solamente tú estás abriendo la bendición y la puerta para ti, tú estás abriendo un camino de bendición para tus generaciones. El pacto de Dios es un pacto para la familia. Cuando Él creó al hombre y a la mujer, Él los hizo en familia. Y Él tiene planes con tu familia. ¿Lo crees? Yo lo creo, yo lo he visto, lo vivo, lo testifico. Y quiero animarte a que realmente, si no lo estás viendo, permitas que el Espíritu Santo te active, despierte tu vida de oración y te revele. Dice la palabra de Dios que el Señor a sus íntimos les revela sus planes. Así le pasó a Abraham. El Señor le explicó, mira, tu descendencia va a estar por un tiempo, por cuatro generaciones, van a estar en Egipto, pero yo los llevaré ahí para darles riqueza, porque después los voy a llevar. O sea, hasta eso Dios le contó a Abraham. ¿Por qué? Porque con sus íntimos Dios les revela sus planes. Que en oración el Señor te revele. ¿Para qué? Para que tengas paz en tu corazón. Aunque no puedas ver las cosas que están pasando, puedas saber que Dios ya pensó y planeó cosas de bien, planes de bien para ti y para tu casa, en el nombre de Jesús. Pero hay que activarse, creerlo, ¿verdad? Me acuerdo de una pastora amiga, bueno, no era pastora, ella era una mujer de fe, de Dios, vivía en Costa Rica, tenía cuatro hijos. Y en el momento en que los hijos, ella los formó en el Evangelio, en la costa norte de Costa Rica, pero la universidad está en San José, en la capital. Costa Rica es un país muy pequeño. Y ella, cuando los chicos se fueron a la universidad, pues empezaron con las fiestas universitarias, la semana universitaria, y una vida no muy consagrada. Cuando regresaban a la casa en tiempos de vacaciones, los muchachos seguían de farra, pero ella en la casa los esperaba. Y dice que llegaban ellos a veces así medio, ¿verdad?, tratando de disimular. Pero ella abría la puerta y le decía, buenas noches, aquí viene el pastor, aquí viene el evangelista y aquí viene el profeta. Y ellos, ¿A qué fiesta fue mi mamá? ¿Qué fue lo que tomó mi mamá? Y se reían porque no entendían. Pero la mujer les dijo, yo no me preocupo por lo que mis ojos están viendo, yo me ocupo en lo que Dios me dijo que ustedes iban a hacer. Y a mí el Señor me dijo que usted iba a ser un pastor, que usted iba a ser un evangelista. Te estoy hablando nada más y nada menos que de Sixto Porras, quien es el director de Enfoque a la Familia para Latinoamérica. Yo tuve el privilegio de pertenecer a su iglesia cuando vivía en Costa Rica y me encantaba oír ese testimonio, porque ella decía, mi mamá decidió no poner los ojos en lo que veía, sino decidió hacerle caso a lo que Dios le había prometido. ¿Y sabes qué sucedió? Que la mujer seguía orando por ese día en donde Dios iba a tocar a sus hijos. Y un día ellos en la universidad, en el dormitorio de la universidad, dice que estaban allí y el Señor mismo se les reveló en la habitación. Tuvieron un encuentro con Jesucristo tan real y tan transformador que dentro de la universidad empezaron un movimiento que se llamó Fuerza Juvenil, un movimiento que transformó las universidades en Costa Rica, desde donde jovencitos, junto con mi esposo Danilo, hacían eventos en las universidades para poder evangelizar a esos muchachos. Porque cuando Dios te ve a ti, ve a una generación. Amén. Dios está teniendo planes maravillosos. Y tú puedes estar pensando, no, quizás no me va a ver a mí. Yo tengo limitaciones. Yo no soy tan perfecto. Tengo todavía algunos temas que tengo que lidiar. Pero a Dios no le queda grande ni tu limitación, ni tu pecado, porque Él todo pagó en la cruz del Calvario. Para que Él sea fuerte en nuestra debilidad y Él se lleve toda la gloria en el nombre de Jesús. Y quiero ahora que leamos una historia que me gusta mucho, está en el libro de Hechos de los Apóstoles y precisamente mezcla estos dos temas, oraciones que liberan, pero también que se ve una generación que está siendo impactada y transformada en esta situación. Dice
la palabra, y oramos en el nombre de

Lo que está sucediendo aquí como preámbulo a la lectura es que han pasado más o menos 10 años después de que Jesús resucitó. La iglesia primitiva ha agarrado una fuerza, una influencia, que lo que los judíos en ese momento, los fariseos, los saduceos, los líderes religiosos, querían apagar con Jesús, al matar a Jesús, se dieron cuenta que se les salió de las manos, porque ahora habían personas encendidas en el poder del Espíritu y se multiplicó más bien esta fuerza del Evangelio. Entonces, el rey de entonces, de ese momento, es Herodes Agripa, y dice que él ya había encarcelado a uno de los discípulos de Jesús, ya había a un hombre de Dios, a Santiago, hermano de Juan, dice la palabra, y no solamente lo encarceló, sino que lo había mandado a asesinar. Y al ver Herodes que esto agradó muchísimo a los políticos religiosos del momento, dijo, bueno, voy por la cabecilla, y decidió encarcelar a Pedro. Y dice la palabra, pero, a mí me encantan los peros de Dios en la palabra, porque pueden haber maquinaciones del enemigo, pueden haber ataques, pero Dios dice, pero Dios es el que cambia los destinos. Dice, pero, diga conmigo, pero. Mientras Pedro estaba en la cárcel, la iglesia oraba fervientemente por él. Es una iglesia avivada, una iglesia despierta. La noche antes de ser sometido a juicio, o sea, Dios sabía que no iba a ser un juicio justo, iba a ser un juicio para matar a Pedro. La noche antes de ser sometido a juicio, Pedro dormía sujetado con dos cadenas entre dos soldados. Otros hacían guardia junto a la puerta de la prisión. De repente, otra palabra que me gusta, los de repente es de Dios, de repente, una luz intensa iluminó la celda y un ángel del Señor se puso frente a Pedro. El ángel lo golpeó en el costado para despertarlo y le dijo, rápido, levántate. Y las cadenas cayeron de sus muñecas. Después el ángel le dijo, vístete y ponte tus sandalias. Pedro lo hizo y el ángel le ordenó, ahora ponte tu abrigo y sígueme. Así que Pedro salió de la celda y siguió al ángel. Pero todo el tiempo él pensaba que era una visión. No se daba cuenta de que en verdad eso estaba sucediendo. Pasaron el primer puesto de guardia y luego el segundo y llegaron a la puerta de hierro que lleva a la ciudad, y esta puerta se abrió por sí sola frente a ellos. De esta manera cruzaron la puerta y empezaron a caminar por la calle, y de pronto el ángel lo dejó. Finalmente Pedro volvió en sí. De veras es cierto, dijo, el Señor envió a su ángel y me salvó de Herodes y de lo que los líderes judíos tenían pensado hacerme. Cuando se dio cuenta de esto, fue a la casa de María, la madre de Juan Marcos, donde muchos se habían reunido para orar. Tocó a la puerta de la entrada y una sirvienta llamada Rode fue a abrir. Cuando ella reconoció la voz de Pedro, se alegró tanto que en lugar de abrir la puerta, corrió hacia adentro y les dijo a todos, Pedro está a la puerta, estás loca, le dijeron. Pero como ella insistía, llegaron a la conclusión, debe ser su ángel. Mientras tanto, Pedro seguía tocando. Cuando por fin abrieron la puerta y lo vieron, quedaron asombrados. Él les hizo señas para que se callaran y les contó cómo el Señor lo había sacado de la cárcel. Díganles a Santiago y a los demás hermanos lo que pasó, dijo. Y después se fue a otro lugar. Voy a parar hasta allí. Oraciones que liberan. Lo primero que observamos aquí es que una vez la iglesia avanza, se levanta oposición. Siempre, mientras que estemos en este mundo, vamos a enfrentar oposición. No son noticias nuevas, no son malas noticias, es la realidad en donde vivimos. ¿Por qué vivimos en un mundo con tanta oposición? Porque realmente quien es el príncipe, la autoridad del cielo, del mundo, es Satanás con sus demonios. Pero la Biblia dice que él fue vencido y que Jesucristo está arriba de esa autoridad

0: sentado a la diestra de Dios. Y eso lo dice el libro de Efesios, nos explica que Cristo, quien es la cabeza de la iglesia, está sentado al lado del Padre y dice que por eso sienta a su iglesia en lugares de autoridad espiritual. ¿Por qué? Porque una cabeza no está despegada del cuerpo. Cristo está con su cuerpo. Lo que pasa, Cristo está allá como vencedor, pero hoy usted y yo somos la iglesia militante aquí en la tierra. La iglesia que somos la voz de Jesús, que somos las manos de Jesús para ir, para sanar, para orar, para hacer y tomar la autoridad que el Señor ya nos ha dado. Así que el primer llamado es que la iglesia tiene que tomar su lugar en el mundo. La iglesia tiene que entender que el lugar, aunque haya oposición, no somos víctimas, somos más que vencedores por Cristo Jesús, quien nos hizo más que vencedores. Y por eso, cuando permitimos que el Espíritu Santo nos guíe y nos levante y nos avive en nuestro clamor, en nuestra oración, nos vamos a sorprender porque el Señor nos va a contar sus planes sobre esta tierra y empezaremos a orar conforme a su voluntad y declarar que esa voluntad de Dios se va a ejecutar en el nombre de Jesús, ¿verdad que sí? Vas a empezar a interceder por otros que quizás están en riesgo, como me pasó a mí, pero Dios levanta su ejército para orar. Pablo pide y dice esto, por ejemplo, en Efesios 6, él dice, oren en el Espíritu, está llamando al pueblo de Dios, oren en el Espíritu en todo momento y en toda ocasión. Manténganse alerta y sean persistentes en sus oraciones por todos los creyentes en todas partes. Y oren también por mí. Pídanle a Dios que me dé las palabras adecuadas para poder explicar con valor su ministerioso plan, que la buena noticia es para judíos y para gentiles por igual. Les está dando las instrucciones. Número uno, oren en el Espíritu. Porque muchas veces oramos en nuestro entendimiento y está bien, pero está mejor cuando dejamos que el Espíritu Santo nos guíe a orar. Y cuando el Espíritu Santo nos guía, te vas a dar cuenta que ya tú no oras tanto por tus necesidades. Tienen un foco menor porque te das cuenta que hay personas en todo el mundo luchando, dando sus vidas y empiezas a orar y a interceder y a ser un agente, tomar tu lugar para que el reino de Dios avance. Cuando la iglesia salga de aquí a evangelizar, a hacer campañas de milagros, aunque tú no puedas ir, tú vas en tu oración. Tú haces una diferencia cuando tú te unes a ese sueño, de esa visión de ir para salvar, para liberar, para sanar, y entonces todos celebramos esa gran victoria. Oren por mí, oren por los demás. Una vez estaba en mi casa y pensando en el ministerio de mujeres que debía hacer, había estado orando, pero una mañana siento muy claro la voz de Dios que me dice, prepara a mi ejército. Me quedé un poco fría porque honestamente de estrategias militares yo no tengo mucha experiencia ni información, y la verdad me quedé como preguntándole al Espíritu Santo, Señor, ¿cómo quieres tú que prepare a esas mujeres como un ejército tuyo? Y entonces me llevó al Salmo 68 y me encantó lo que encontré porque me dio luz. Dice el Salmo 68, verso 11 y 12, el Señor da la palabra y un gran ejército trae las buenas noticias. Pero cuando tú ves las diferentes versiones, realmente dicen millares de mujeres, dice una versión. Otra versión dice, Reina Valera del 60 dice, y una gran hueste de mujeres comparten las buenas noticias. Usted sabe que los científicos han demostrado que las mujeres hablamos más que los hombres, ¿verdad? Se dice que en el día las mujeres hablamos 27,000 palabras y el hombre habla 11,000. Así que el hombre se va a trabajar y gasta 10,000 palabras, no menos, gasta los 11,000 palabras, las gasta en su trabajo. Y si es vendedor, quedó corto. Llega a la casa y la mujer que nada más ha estado o en la casa trabajando, hablando con algunas pocas personas, todavía le quedan 12,000 palabras por hablar. Y usted dice, ay, Dios mío. Bueno, pero te tengo una buena noticia. que el Señor nos hizo con muchas palabras, porque nos ha dado una tarea. Ese gran ejército de mujeres comparten las buenas noticias. Y por eso hay mujeres que se levantan con la gracia para evangelizar, para hablarle a sus amigas, a sus sobrinas, a sus nietas, hablar de las buenas obras del Señor. A las mujeres nos encanta siempre compartir las cosas que son buenas. Por ejemplo, mi esposo le da risa porque uno va caminando y hay una mujer que te dice, ¡qué linda chaqueta! Y yo le digo, gracias, la compré en tal lugar. Ah, sí, ¿cuánto te costó? Y ni la conozco, ni nada. O en el avión, él me dijo, uy, qué bonito perfume tiene esta persona. Ya le pregunto, oye, qué buen perfume tienes. Estábamos en España y le digo a la chica de atrás, oye, qué buen perfume tienes. O sea, somos igualitos en todas las partes del mundo. Y ella me dijo, se llama Jue. Se escribe O-U-I, algo así. Pues se lo va a buscar, se llama Jue, se pronuncia en francés. Yo lo apunté y me dijo, y es de Estados Unidos, cómpralo allá. Y yo dije, ¿ves cómo somos las mujeres? Cuando no había Waze, yo no sé si usted está de acuerdo conmigo, si usted está casado. Cuando no había el bendito Waze, qué montón de problemas nos traía en el carro esa, el no tener una buena dirección. Porque el hombre decía, es que yo sé que es por aquí, porque yo por aquí he pasado. Y yo le dije, pero paremos en una gasolinera y preguntemos. No, yo sé que es por aquí. Les cuesta preguntar por dónde es la dirección. En cambio uno va manejando y dice, oye, ¿dónde queda tal lado? ¿Verdad que sí? Bueno, no solamente pasa en mi casa, pero bueno. Ya Waze nos acabó el conflicto. Y a veces ni le hacen caso a Waze porque creen que por aquí es mejor la ruta. Y uno, ay, Señor.
1: Son las 8 y 28 minutos. Son las 8 y 28 minutos.

0: Son las 8:35.
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0: Son las 8:41.
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2: Hoy declaramos que ángeles cantan.

0: Son las 8:47.
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0: Son las 9 en punto.
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2: Un abrazo fraterno, con mucho amor y cariño a todos mis hermanos, mis hermanas, los amigos y amigas que nos sintonizan a través de Elim Radio 101.3 FM. Aquí estamos, fieles a Dios y fieles a todos ustedes que esperan su brújula pastoral. Y antes de iniciarnos, vamos a orar. Vamos a orar por nuestro país, que fue azotado recientemente por dos movimientos sísmicos, y vamos a orar también por los damnificados, las personas necesitadas que están en emergencia, y por supuesto oremos también por nuestro municipio. Padre Santo, estoy delante de ti en unión de mis santos hermanos. Queremos rogar tu bendición para nuestra patria. Abre los cielos sobre la tierra de Bolívar, Señor. De una manera especial por aquellos que sufren por la embestida de la naturaleza, por estos dos terremotos continuos que azotaron buena parte de nuestro país. Señor, delante de ti están los que sobreviven bajo las ruinas, aún vivos y sepultados en escombros. Ruego por sus familiares, Señor. Tu Espíritu Santo, tu Espíritu Consolador, consuele a esos familiares tristes, dolidos por la partida de sus seres queridos, por la pérdida de sus bienes. Y ruego por este municipio. Y me atrevo, Señor, a darte gracias por haber sido librado en esta ocasión de estos accidentes de la naturaleza. Ruego, Señor, que este programa sea de bendición para los que lo escuchan. En el nombre de Jesús. Amén. Bien, mis hermanos, ahora sí, en operaciones técnicas tenemos a Orlando Muñoz, en el máster Karina Martínez. Frente al micrófono, el hijo de Nicolasa, el pastor Jayaro. Certificado de locución 28731. Todos bajo la dirección general de la pastora Carla Janay Jayaro de Escobar. 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Y queridos hermanos, quisiéramos también enviar saludos a la iglesia Elim de Mariara, a su pastor, al muchacho de Guama. ¿Cómo estás, Jayaro? Dios te bendiga. Jayaro es amigo mío, le tengo mucha confianza, mucho cariño. Y queridos hermanos, hoy usted puede escuchar la radio desde nuestros hogares, en esta zona del país, que gracias a Dios fue exonerada por la providencia divina de la tragedia, pues, que todos conocemos que hubo en nuestro país. Y nuestra mirada hoy está puesta en la televisión, en las redes sociales, que están llenas de imágenes desgarradoras, hermano, tras estos dos, porque no fue suficiente uno, dos tétricos y espantosos terremotos. Humanamente, nuestro primer impulso es superar y dar gracias a Dios, claro, porque fuimos exonerados, ¿no? Tenemos nuestra casa intacta, están todos nuestros familiares, bueno, amén, gracias, Señor. Pero el agradecimiento cristiano no puede ser egoísta. No podemos celebrar nuestra seguridad con los ojos cerrados al dolor de nuestros hermanos, al dolor de nuestros paisanos venezolanos. La Biblia dice: gozaos con los que se gozan, llorad con los que lloran. Y quisiera ir a un corte musical, pero ya le digo,

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1: Bien, como les había anunciado, con nosotros está Gerson Bustamante, pastor de los preadolescentes de nuestra iglesia, y que va a compartir sus experiencias en el terremoto y posterior al terremoto, sobre todo lo que está haciendo ahora mismo, ¿no? Y bueno, lo dejo con ustedes de una vez para que nos salude y nos diga cómo fue esa experiencia. Yo diría ese susto con relación al terremoto.
2: Buenos días para todos, bendiciones. Por acá, bueno, Gerson Bustamante, un placer en saludarles el día de hoy. Y sí, pues, pastor, estamos en esta causa que obviamente nos une como venezolanos, pero también nos une el dolor, la pérdida y obviamente la situación que es bastante precaria en este momento.
1: Ajá, pero dime tu primera impresión al momento mismo que se estaba moviendo el lugar donde tú estabas.
2: Mi primera impresión, yo estaba en la casa con mi esposa. Yo estaba viendo una serie, estaba terminando el último capítulo, y ella estaba chateando en el teléfono cuando siento que como que hubo primero que se fue la luz, y yo dije, oye, vale, me cortaron la serie. Y es algo normal porque obviamente estamos viendo este caso muy común de que se va la electricidad, pero de repente a los pocos segundos comienza a temblar. La casa donde nosotros estamos es de dos plantas, y oye, eso fue un movimiento de aquí para allá y para acá. Y nosotros, yo agarro a mi esposa y le digo, Sara, está temblando, sal. Obviamente las condiciones, la ropa en que estábamos no era la más adecuada. Todos los vecinos de la cuadra, nosotros estamos en el Cubizal, los vecinos de la cuadra de la parte de arriba, todos salieron hacia abajo. Y yo salgo como estaba, y mi esposa también. Cuando yo salgo al portón, veo que las columnas se están moviendo, me regreso a buscar una toalla, a ponérmela. Estaba sumamente asustado, salí, fui en busca de mi abuela, ya que mi abuela es una persona de la tercera edad y tiene problemas con la rodilla. Salgo en busca de mi abuela y toco la puerta de mi abuela no me sale, voy para la casa de mi mamá, que está también cerca, y están todos escondidos en el cuarto, mi mamá orando, pero todos escondidos en el cuarto. Yo le doy golpe a la pared y le digo, salgan. Salen ellos y mi mamá.
1: ¿Sara asustada?
2: No, Sara obviamente asustadísima. Conmigo, que no me, yo quería buscar la chancleta, quería buscar. Y ella, no vas a entrar. Y salen todos y bueno, asustados. Después, al otro rato, sale mi abuela por allá, que estaba visitando una vecina, Gerson. Caminando con punto y coma porque con el problema de la rodilla. Pero sí fue bastante aterrador. Porque a primera impresión es algo que a esta magnitud es algo que vivimos la primera vez.
1: ¿Y tu mamá?
2: Bueno, mi mamá, cuando la saco de la casa, lo que hace es, sale ella nerviosa, asustada, pero sale levantando las manos, orando, alabando al Señor, dando gloria a Dios, con esa primera impresión de que el Señor tiene el control, de que todo está en sus manos, de que orando por nosotros, que nada malo nos pasara, orando por los cables, los postes. Esa oró por todo y por todo el que se le vino a la mente, fue la primera impresión que yo vi de mi mamá.
1: Ahora, Gerson, yo me gocé en el alma, disfruté en el espíritu cuando me enteré, bueno, que no esperaste hablar con nadie, sino que de una vez, no sé cómo fue esa decisión tuya de salir de tu zona de confort, de tu casa, de tu esposa, no les pasó nada, solo fue un susto, pero cuando tú decides salir a ayudar a socorrer a las víctimas, ¿cómo fue ese momento?
2: Bueno, pastor, un día después yo me encuentro otra vez en la casa con mi esposa. Sabe que la situación se puso un poquito bastante tensa. El algoritmo en las redes sociales creció de una manera increíble y había una corazonada, ese sentir de parte de Dios en mi corazón, que quería hacer algo, pero no sabía qué hacer con los pocos recursos, con la inmovilidad que tenía, porque no tenía la camioneta, la moto que tenía en ese momento estaba fallando. Y yo, o sea, orándole al Señor como que qué podía hacer, Le digo a mi esposa, nosotros tenemos ahorita actualmente un local en Maracay, en Santa Rosa, y yo le digo, bueno, vamos a poner el local de Maracay como centro de acopio para ver quién llega allá. Yo dudoso, nervioso, temeroso, sin saber qué hacer, yo le digo, si tú me apoyas en esto, yo tomo la decisión. Y bueno, mi amor, si tú tienes el sentir de parte de Dios y te sientes movido, bueno, yo te apoyo, pues. Y yo, bueno, aquí está la confirmación de Dios, o sea, si ella me apoya, listo. Agarramos la moto, nos vestimos, vimos cuánto teníamos en la cuenta y nos fuimos a Maracay. Limpiamos lo que pudimos limpiar y todo lo demás le dijimos a la familia de mi novia, de mi esposo, perdón, que nos íbamos a encontrar como centro de acopio en Maracay, pero no llegó nadie. Esa fue la verdad, no llegó nadie, nadie nos escribió como que mira, vamos para allá a llevar de tal, no. Lo que sí, cerramos otra vez porque yo no quería como estar de esa manera quieta. El centro de acopio era como estar quieto y recibiendo. Yo quería estar en la situación. Nos fuimos de una vez al supermercado Catania, que está por la Alfaragua, y nos fuimos a comprar con lo poquito que teníamos. Nos fuimos a comprar un mercado, hice un video, una video reacción de lo que queríamos hacer, cómo lo queríamos expresar y todo lo demás. Y allí comenzaron a llegar los WhatsApp. Los WhatsApp de la gente apoyando, obviamente la gente no sabía qué hacer, la gente apoyando, yo te apoyo, pásame tu pago móvil, y yo como que, bueno, voy a pasar pago móvil, entonces le paso los datos, y oye, fue cayendo bolívares, y con lo que ya teníamos, ya estábamos comprando, pudimos comprar mucho más, recuerdo que, bueno, las bolsas no alcanzaban para la moto, y de ahí, con mi cuñada nos pusimos a preparar unas arepas. Recuerdo muy bien, nos pusimos a preparar alrededor de 100 arepas. Luego otros compañeros de acá, de la zona donde nosotros íbamos, y hermanos de la iglesia, donde nos congregamos en la iglesia Lin, nos apoyaron, se abocaron completamente comprometidos, porque hasta el son de hoy siguen comprometidos por esta causa, con sus motos. Bueno, Gerson, ¿qué necesita? Tengo esto, y así fue. Hasta ese día que pudimos repartir, terminamos a las 11 de la noche repartiendo alrededor de 150 arepas en lo que eran las zonas específicas y afectadas. Y eso era como que lo que el Señor quería que hiciéramos en realidad. O sea, no tan solo estar en un solo sitio, sino estar en donde estaba la necesidad, en donde estaba el afectado. Porque conjuntamente con eso, llevamos también al afectado comida, provisión, pero también llevamos palabra de parte de Dios, que se necesita obviamente en este tiempo.
1: Me imagino que has visto a esta altura muchas escenas de estas dantescas. Yo he dejado de ver algunos reels, algunas fotos que ponen por las redes, precisamente porque, oye, incomoda a veces el ánimo. Me gustaría saber si hay alguna de esas escenas que te impactó, que la mantienes en tu mente, en tu corazón.
2: Bueno, pastor, una de las primeras escenas así, nosotros hemos estado en lo que es la zona de Morón, hemos estado en la parte de Turmero, donde el edificio fue afectado, y por último fue acá en La Guaira. Obviamente también hemos ayudado a los afectados que han bajado hacia la zona de Mariara, que sí hay afectados en la zona de Mariara, personas que le han dado al ojo. Y una así fue en La Guaira. Jamás imaginé que un terremoto iba a causar tanto, pero tanto derrumbe como lo fue en la zona de Morón. Obviamente habían casas con las paredes cuarteadas, unas paredes caídas y todo lo demás. En Turmero había un solo edificio, estaban los rescatistas, sí había el olor cuando nosotros fuimos, pero
1: olor
2: de fétido, ya de muerto. Obviamente era feo. Reconozco el olor porque obviamente yo trabajo con animales y no es como que similar, pero sí se parece bastante. Entonces estaba comenzando apenas el olor. Cuando llegamos a La Guaira, si en Turmero era un solo edificio, en La Guaira era prácticamente el 80% de la ciudad. El 80% de la ciudad donde nosotros transitamos, que las calles incluso estaban intransitables, era el 80% todos los edificios derrumbados, los pocos edificios que estaban de pies. Era con el temor de que si había otra réplica con la misma magnitud se podía caer. La impresión de aquel momento fue, nosotros estamos subiendo agua, abasteciendo a las personas que en ese entonces eran topos, pero no los topos mexicanos, sino los topos a los que llaman, que se meten por debajo de los edificios para buscar a las personas, pero en realidad son topos, pero topos venezolanos. El mismo pueblo estaba buscando a sus familiares, ayudando a buscar entre los escombros, que hacían especie de huecos para ellos poderse introducir. En eso voy subiendo con Anthony, uno de los líderes de la cabrera. Vamos a llevar agua y sacan un brazo que estaba quemado, y yo lo veo obviamente, y mi primera impresión fue como que, oye, o sea, me aterró bastante y me entristeció, porque no sacaron un cuerpo completo, sino que sacan un brazo, y lo que dice la persona es, traigan una bolsa. Yo sigo subiendo, reparto agua y todo lo demás, no se me quita la imagen de la cabeza. Cuando ya nos venimos de regreso a buscar más agua para volver a subir, esa misma persona le grita a otra, traigan 6 bolsas más. Es decir, si con una bolsa fue un brazo, imagínense con las otras 6, no quiero imaginar qué fue lo que sacaron. La otra fue que habían muertos en las partes donde nosotros pasábamos muertos, que obviamente los abrían a cada rato como para tratar de reconocer si era familiar o no era familiar. Fue una escena bastante triste, bastante lamentable. El rostro de las personas era un rostro que reflejaba obviamente tristeza, duelo, frustración, molestia. Reflejaba tantas cosas en un solo rostro que uno no podía como coincidir qué era lo que reflejaban. Pero esa fue una de las escenas que me impactó bastante. Ver tanto derrumbe, ver estas escenas así, ver muertos alrededor de ti. El olor aún era aún mayor de lo que nosotros pudimos oler en Turmero, y fue bastante bastante triste para todos los que fuimos.
1: Mira, Gerson, yo te conozco, hasta se puede decir eso, ¿no? Pero sé que tú eres apasionado por Jesucristo. Yo sé que tú amas la predicación y se te conoce incluso como predicador. Ahora estás ayudando básicamente en lo material, ¿no? Llevando agua, llevando una arepa. Y me parece que en algún momento te consigues alguna persona y tú tratas de identificarte como cristiano y hablarle de Jesús. ¿Qué le responderías o qué le respondiste cuando te dijo: ¿y dónde está Dios? ¿Por qué permitió esto?
2: Mire, uno de los muchos videos que nosotros hemos subido fue en respuesta a esa pregunta. A las personas que estaban afectadas en Los Mangos, fue como que ese el rema que nosotros le predicamos, ya que se encontraban desalojados de sus hogares, obviamente.
1: Siempre la predican.
2: Claro, obviamente predicamos que Dios tiene el control, predicamos que Él es la paz que sobrepasa todo entendimiento, predicamos de que lo material se recupera, pero lo que no se vuelve a recuperar jamás es la vida, y mucho menos la vida en abundancia que ofrece Cristo Jesús, que es una vida segura, que es una vida que, aunque quizás partas este mundo, vas a obtener una vida eterna con gozo, con alegría. Predicamos de que obviamente todo lo material es en vano, pero lo que Cristo da es eterno. Eso es lo que predicamos.
1: ¿Y cómo reacciona la gente?
2: Oye, reacciona bastante receptiva. Es lo que me gusta ver en cuanto a la atención. La gente reacciona bastante receptiva, en llantos, en alegría, en consuelo. Es la reacción de las personas. Obviamente creo que en toda esta catástrofe, en todo este terremoto, en todo este sismo que hubo, la gente lo que necesita es un abrazo, lo que necesita es palabra de esperanza, lo que necesita es palabra de aliento, lo que necesita más que un bocado, más que quizás suplir la necesidad, es saber que Dios está allí. ¿Y dónde está Dios en todo esto? Dios está en...
1: Bueno, ¿te ha preguntado alguno exactamente eso? Bueno, no tengo casa, mi familia está muerta, no tenemos nada, ¿dónde estaba Dios?
2: No hubo una pregunta en específico, pero sé que muchos se las hacen. En ese silencio tan rotundo que nuestra mente nos puede invadir, sé que muchos se las hacen. Y es que, ¿en dónde está Dios en todo esto? Dios está en la provisión que suple día a día a través de muchas personas, cristianas, no cristianas. Dios está en el sol que amanece, sabiendo que su fidelidad permanece para siempre. Dios está incluso en el perro que busca al sobreviviente. Dios está en la comida que lleva. Dios está en la organización, en la logística. Dios está a pesar de que nos sintamos desamparados, Dios está allí con cada uno de nosotros, y Dios está en la catástrofe aún manteniendo y teniendo el control de todas las circunstancias y de toda la situación.
1: Erso, vamos a ir a un corte, pero al regreso me gustaría que compartieras con nosotros alguna de estas experiencias que te motiva a continuar, porque yo sé que todavía estás en eso, ¿no? El fervor, la pasión, las ganas de seguir ayudando. Y bueno, ¿qué motiva en el fondo de tu alma? ¿Qué es lo que te motiva? Al regreso de este corte.

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1: 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Amén. Y por supuesto que es una bendición poderle decir a usted que allí está esta gente fiel al Señor Jesucristo y gente pues de nuestra iglesia. 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Y amigos míos, hermanos, hay una línea telefónica para que usted reporte sintonía, para que si tiene alguna pregunta, alguna inquietud, nos las haga llegar. El número telefónico 0412-413-9109. Y nuestro espacio radial es retransmitido de 9 a 10 de la noche. Bueno, estamos compartiendo con nuestro hermano Gerson Bustamante. Nuestro hermano Gerson es pastor de los preadolescentes de nuestra iglesia, predicador de la palabra, solicitado por muchas congregaciones para llevar el mensaje. Bueno, y ahora está, como quien dice, en estos tiempos de crisis, matando el virus de la indiferencia. Porque a veces, Gerson, en este lado del mundo, quiero decir, acá en Mariara hay otras regiones como esta, siendo de que no nos pasó nada, fue un susto y nada más, la vida continúa, ¿no? La vida continúa y una indiferencia total con el que sufre nuestros paisanos. La Biblia dice que la fe sin obras es muerta. ¿Qué me le dices tú?
2: Mire, en esta situación yo creo que la indiferencia habría que dejarla a un lado. Cuando nosotros fuimos a Morón, me sorprendió ver bastante la comunidad asiática, igual Palestina, árabe, los extranjeros que vemos aquí que ya tienen tiempo, ayudar al pueblo, ayudar a las personas afectadas. Más cuanto nosotros, que somos de la misma nación, que somos obviamente afectados, psicológica, emocionalmente, y más cuanto nosotros que tenemos al Señor por delante, debemos de predicar con el ejemplo del amor a Cristo y de poder ayudar a aquel que se encuentra desamparado, perdido, y mirar como Cristo los vio, o sea, con una mirada de compasión.
1: Tú sabes que algunos dicen, bueno, las autoridades, ¿no? Las autoridades son las que tienen que ver con eso. Amén. Los que viven allá. Amén. Personas sobrevivientes, familiares, bueno, ellos son los que tienen que ver con eso. Uno aquí, amén, seguimos como quien dice viendo el mundial del fútbol. Bueno, yo quiero referir una escritura una parábola, la parábola del buen samaritano, donde nos hace ver que un sacerdote, imagínate tú, un levita, pues, pasaba por el camino y vio al hombre tirado allí y siguió en el largo. Nada que ver. O sea, bueno, se buscaría su rollo a él, que se lo resuelva. O sea, tantas excusas perfectas para estos casos, ¿no? Bueno, viene un levita y pasa de largo, y ahí todo el mundo pasó de largo. ¿Qué ocurre con Gerson, que se puso a trabajar y descubre que otros también tienen tu sentir y se ha hecho como un equipo? ¿Quiénes son los otros que te acompañan?
2: Mire, para la gloria de Dios, este sentir el Señor lo puso en mi corazón, pero así como lo puso en mi corazón, hubo otras personas que se añadieron y la verdad que han sido fieles servidores a esta causa, a los afectados. Y creo que sin ellos esto no tiene la fuerza que tiene, o el impulso que tiene, o el alcance que tenemos en ese equipo, a los que, bueno, tengo en mente así que se me vienen ahorita. Está Gerson, que vive por aquí, que está en sintonía, por cierto. Está Anthony, el de la Cabrera, su sobrino Yonder, su otro sobrino de la Ciudadela, Miguel. Está Ezequiel, está Kenderly, está Johan, que son de la mueblería que está por aquí, por la avenida. Está David Gutiérrez, el fotógrafo de la iglesia y el fotógrafo del municipio. Está su esposa Kenderly, también se encuentra Samuelito, otro muchacho que es de la zona. Se encuentra Mauricio, que es un muchacho por donde yo vivo. Se encuentra también Jesús Manuel, que es por donde yo vivo también. Se encuentra Dulce Jales, también su esposa, su esposo. También ese equipo se encuentra, si no me mal recuerdo, obviamente mi esposa. También hay un gran amigo que nos ha hecho obviamente en este el traslado, que es Larry Mata. Él no es de aquí de Mariara, tampoco es de Maracay, es más allá de la Victoria, que se ha puesto a todo lo que pueda servir en cuanto a su vehículo. Él fue el que nos llevó a Morón, a La Guaira, y de verdad que ha sido un instrumento usado por Dios para nosotros podernos trasladar en medio de esta situación.
1: Gerson, pero tú me hablas de hermanos y amigos. Aquí no es solo hermano, también los amigos se han plegado, ¿no? Exacto. Y lo han hecho de una forma voluntaria.
2: Sí, voluntaria, y lo que más me alegra es que en este movimiento que estamos haciendo por la causa, obviamente ellos también reciben palabra de parte de Dios, ellos también reciben invitación para la iglesia, ellos también se animan, se motivan, y siento que es un reflejo para que ellos puedan saber de que la iglesia no simplemente se encuentra en cuatro paredes, que la iglesia no simplemente que es un deber importante de orar, sino que también se encuentra ayudando, bendiciendo, y creo que esto hace también parte del sentir que ellos tienen en su corazón de poder acercarse más a Dios.
1: Mira, ¿y ha habido alguna circunstancia dificultosa, ¿no?, de ustedes realizar esta labor? ¿Qué te digo yo? De no tienen acceso, no se les permite, cosas como esas.
2: Oye, sí, pastor, bastante. Sobre todo en la zona de Turmero, nosotros nos fuimos alrededor de, éramos 5 motos, si no mal recuerdo, y estaba el carro de Alex, el de Dulce Jales. Y cuando llegamos, allí había una persona directa que yo conozco, que es Nazaret de Palmieris, que ella fue la que nos recibió y nos iba a llevar al punto de los afectados. Llegamos con las motos, en esta estrategia nos llevamos las motos, fue para tener mayor accesibilidad. Y creo que ha sido lo que ha hecho que podamos llegar al afectado en las motos, porque nos metemos por terrenos que los carros no pueden transitar, tratamos de subir, esquivar y todo lo demás. Entonces fuimos las motos, y en este lugar, cuando iba entrando el carro, tuvimos que hacer tranca el paso de la avenida principal para que el carro pudiera pasar. Cuando el carro va a pasar, obviamente no había acceso al carro, tuvimos que dejarlo estacionado. Hicimos trasbordo de todas las cosas, nos montamos en la moto. Cuando vamos con las motos, tampoco nos las dejan pasar. Y nosotros, bueno, de aquí no nos vamos a regresar con las mismas cosas que trajimos. Y nos alzamos todas las cosas, comida, agua, bebida, al hombro. Y le dimos un trecho largo caminando hasta llegar hasta donde está el edificio, le dije los afectados, para poderlos bendecir. Y así como eso, tranca, más tranca, preguntas para dónde van, esto, lo otro. Que es parte del protocolo y la seguridad que la nación tiene por los momentos, pero sí hemos tenido bastante tranca, y obviamente que nunca falta en esta situación que salga algún aprovechado o algún oportunista que se pueda beneficiar a causa de los necesitados, que sí lo hemos vivido.
1: Ajá, ¿y cómo has hecho tú en ese caso? Porque hay muchos centros de acopio y hasta ahora yo no veo que ustedes estén llevando esto a un centro de acopio, sino que ustedes van directamente a dárselo a las personas que están sufriendo, ¿es así?
2: Así es, pastor, o sea, no es que tengamos alguna mala idea de los centros de acopio, ellos también están haciendo una excelente labor, incluso aquí en la Iglesia Lin hay un centro de acopio que cumple en podernos ayudar a nosotros y poder llegar al afectado. ¿Por qué la idea nace de llegar directamente al afectado? Porque no sabemos en toda esta situación si lo que nosotros damos o lo que las personas donan o lo que las personas colaboran va a llegar verdaderamente al necesitado. Entonces siempre hay esa duda que no está de más, y entonces preferimos en todo el equipo de llegar directamente al afectado. ¿Cómo lo hacemos? Obviamente las personas nos han dicho, nos pasan la ubicación, nos pasan el número, mira, aquí se encuentra una damnificada, aquí se encuentra un alojado, mira, fulano se encuentra ya que perdió un ser querido, y llegamos al punto de bendecir, de poder proveer y de poder dar una palabra.
1: Aquí en Mariara me dijiste que también han tendido la mano amiga, han socorrido a algunos necesitados.
2: Sí, pastor, alrededor de los que nosotros hemos atendido, alrededor de 6 familias, de 3 a 5 integrantes, la familia más grande es de 3 integrantes, que se encuentra en la democracia. Uno de ellos es un caso muy especial, que es un joven que di bastante de qué hablar porque queríamos conocerle desde el primer día y que me mencionaron. Es un joven llamado Andrés, se encuentra en la organización Las Brisas, tiene 17 años, perdió a su madre y a sus dos hermanitos a causa del sismo. Él es de La Guaira, y cuando me comentaron este caso queríamos conocerle, pero se encontraba internado en el hospital militar, que estaba siendo evaluado, chequeado. Él tiene algunos hematomas, algunos aporreos, tiene un inmovilizador en el brazo y tiene algunas heridas profundas en cuanto a sus piernas. Y cuando me enteré de este caso, obviamente le pusimos todo el empeño posible y 100% de ayudarlo. No hace mucho fuimos a visitarlo, le llevamos provisión, palabra de aliento, y es un caso bastante puntual, porque de los que hemos conocido aquí en Mariara, él ha sido uno de los que obviamente perdió su hogar, perdió a su familia. Y es un muchacho que está pasando por una situación emocional, psicológica, bastante bastante afectado. Pues.
1: Mira, ahora mismo, ustedes están en pleno desarrollo de esta actividad que Dios puso en vuestros corazones. Dos cositas, ¿cómo ha reaccionado tu iglesia y otras iglesias, indudablemente? Yo sé que han respondido favorablemente, pero aquí la iglesia donde tú eres miembro, ¿cómo han reaccionado ellos? Y otra cosa allí, rapidito, porque se nos va el tiempo, ¿qué es lo más urgente que se necesita o que necesitan las personas que están en esta situación para que escuchen, pues, y puedan traerlo?
2: Mire, pastor, la iglesia, ¿verdad?, se ha abocado. Creo que hemos hecho un buen equipo, aparte que yo soy miembro, obviamente, aquí de mi casa, Lin, y ha hecho un gran equipo. Como lo dije anteriormente, hay un centro de acopio que usted puede venir aquí a la iglesia el 19 de abril a traer su donación, su colaboración, sea mucho, sea poquito. Créame que todo lo que usted crea suma de una manera importante y significativa para el que se encuentra afectado. Y la iglesia ha dado el apoyo, igual como otras iglesias afuera, tanto en Venezuela como fuera de Venezuela, que de verdad me ha sorprendido bastante, pero ha llegado el apoyo. ¿Qué es lo que más se necesita en esta situación? Fíjense que lo que es la parte de las redes sociales en cuanto a ayudar y todo lo demás, yo creo que ha menguado esa parte, y es lo que hemos visto, de que quizás la ayuda ha bajado, pero el necesitado sigue estando necesitado, el hambriento sigue estando hambriento, el que perdió su casa, el que perdió una familia, el que perdió un ser querido, sigue estando en duelo, sigue estando en pérdida. ¿Y qué es lo que más necesitan? Obviamente en la zona de Morón, a mi parecer, necesitan con urgencia agua, porque allí el sismo obviamente dejó la estructura de las aguas obstruidas, las tuberías, todo lo demás, y necesitan con urgencia agua. En la zona de La Guaira, vendas, alcohol, que no hace mucho estuve hablando con Oriana, ella es aquí de la iglesia también, y ella me puntualizó, vendas, alcohol, insumos médicos como pastillas para los dolores, analgésicos, también alimentos no perecederos como enlatados, que esto ayuda muchísimo, crema de dientes, jabón para las personas poder hacer poder saciarse y tener sus primeras necesidades. Esto es lo más puntual que las personas necesitan, y obviamente para los que suben a La Guaira o a esta zona llamada Cero, que es Lunquito, Caracas y La Guaira, los que van y las personas que están allí también necesitan tapaboca. No simplemente este tapaboca tradicional que conocemos, sino hay una mascarilla especial que tiene su filtro. Creo que es la más esencial que esta gente necesita para no convertir esto en un problema mayor. Obviamente la gente también necesita ropa aquí en Maracay. Nos decían, oye, ya no nos traiga más ropa, pero cuando fuimos a La Guaira, la gente necesita ropa, porque los mismos que están buscando a las personas entre los escombros, sea viva o sea muerta, esa ropa se las ensucian y ya no las vuelven a usar, porque ya está esa ropa contaminada. Entonces sí necesitan ropa, es clasificada y seleccionada y ropa usada, pero en buen estado, que usted pueda brindar.
1: Bueno, una última pregunta ya cerrando este espacio. ¿Qué has aprendido? ¿Qué lección te deja para la vida este momento histórico que estamos viviendo, en el cual, bueno, de alguna forma tú has sido protagonista, ¿no?
2: Mire, justamente anoche, y bueno, todos estos días después de la tragedia, conversé con mi esposa, y anoche ella me decía que lo material es irrelevante. O sea, nos hemos dado cuenta que lo material se puede perder en cuestiones de segundo, en un abrir y cerrar de ojos. Lo que para nosotros en el mundo material puede tener valor, lo podemos perder rápido. Y creo que así es. Y nosotros estamos pasando por un proceso bastante desalentador antes de ocurrir el terremoto, que era algo de lo material. Y oye, eso sí me llenaba bastante mi impotencia, de frustración, de rabia, que no pudimos hacer nada, a pesar de que tuvimos todos los movimientos posibles, pero no pudimos hacer nada. Y sucede esto y nos dimos cuenta como que creo que lo que más importa en este momento es tener a tu familia cerca de ti, tener tu hogar, a pesar de que si fuiste tú algún afectado, conoces a algún afectado, que puedas valorar la vida que Dios te permite vivir, que puedas valorar a los seres queridos que tienes, que puedas valorar el día tras día. Sé que tenemos tantas cosas a la vez, pero Dios nos permite vivir un día a la vez, y ese día a la vez que puedas obviamente abrazar, sonreír, disfrutar y compartir de lo que Dios te ha brindado. Es decir, si hoy estás vivo es porque la gracia y la misericordia de Dios te sostiene, y la gracia y la misericordia de Dios te permite abrazar, sonreír, te permite vivir y obviamente perdonar si tienes que perdonar, porque ya viste que en cuestión de segundo esa persona que no le viste perdón se pudo ir con Cristo, no se pudo ir. Entonces es algo que es bastante reconciliador en esta situación.
1: Bueno, así llegamos al final de nuestro espacio radial. Gracias, Gerson, por haber aceptado la invitación. Les recuerdo a todos nuestros queridos radioescucha que aquí en la Iglesia Elín hay un centro de acopio que Gerson y un equipo humano que está en su entorno tienen las ganas, el deseo de continuar llevando ayuda al necesitado de una forma muy específica, a los afectados por esta tragedia, por estos dos terremotos. Y ya usted sabe, se necesita agua, pues se necesita crema dental, se necesita insumos médicos y comida, pues la comida es diario y más de una vez al día. Se necesita pues alimentos no perecederos y lo que Dios ponga en su corazón. Aquí en la Iglesia Elín hay un centro de acopio y tenemos la gente, amén, para llevársela al necesitado, porque no tienen ustedes intermediarios, van directamente a la persona necesitada. Así que el Señor me les bendiga, me les dé entendimiento en todo. Los quiero mucho.
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0: Son las 10:12.
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1: Te damos gloria, Señor.

0: Son las 10 y 43 minutos.
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0: Son las 11 con 3 minutos.
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0: Son las 11 con 17 minutos.
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0: Son las 11 y 31 minutos.
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0: Son las 11:47.
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Nacional de la República Bolivariana de Venezuela. Letra Vicente Salias. Música Juan José Landaeta. Interpretado por la Orquesta Sinfónica de Venezuela.

De muy pequeño me dijeron que tú eras el dueño del oro y de la plata y que se cumplían los sueños de los que te conocían y profesaban tu nombre, que eras todo aquello que necesitaba el hombre. También me dijeron que cuando alguien enfermaba, nada como la oración y tu poder todo sanaba. Que aunque estabas invisible, nada era imposible. Que bastaba tener fe y todo se hacía posible. Y luego te conocí y comprobé que eras real. Lo que habían dicho estaba bien, no estaba mal. Que prosperas, que levantas y que sanas al enfermo. Pero hay cosas que contemplo las noches mientras me duermo. Por ejemplo, lo que siento desde que yo me consagro. Lo sigo sintiendo, me hagas o no me hagas un milagro. Lo que siento lo conoces, mis palabras son sinceras. Que te adoro en la escasez o en la abundancia financiera. Yo no

debo adorarte dependiendo de mi situación. Debo hacerlo en todo tiempo, hora, día u ocasión. No debo buscarte solo por generar beneficios, sino porque agradezco el fin de aquel sacrificio. Eres Dios, el soberano, quien gobierna, eso creo. No aquel genio de la lámpara que cumple los deseos. Tú ya sabes todo y lo mejor para mí lo escoges. No concedes los caprichos que a cualquiera se le

0: Son las 8 con 21 minutos.
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0: Son las 8:31.
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0: Son las 8:45. Son las 8:45.
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0: Son las 9:12.
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0: Son las 9:34.
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0: Son las 9:46.
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0: Son las 10:05.
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0: un abrazo fraterno con amor y cariño a todos mis hermanos, mis hermanas, los amigos y amigas que nos sintonizan a través de Elin Radio 101.3 FM. Aquí estamos, fieles a Dios y a todos ustedes que esperan su brújula pastoral. Y antes de iniciarnos, vamos a orar. Le invito que se una conmigo en oración. Oremos por nuestro país que lo necesita enormemente. Oremos por nuestro municipio. Y cuando digo enormemente, me refiero a los afectados por estos dos movimientos sísmicos que recientemente ocurrieron y que trajo luto, usted sabe. Oremos, Padre Santo, estoy delante de ti en unión de mis santos hermanos. Queremos rogar tu bendición para nuestra Venezuela. Permite, Dios, que tu Espíritu Santo se mueva en toda nuestra geografía. Y de manera muy especial en aquellas regiones donde estos movimientos sísmicos causaron desastres naturales y también físicos en gran medida, donde hubieron pérdidas materiales y humanas, donde hay luto y dolor, rogamos que tu Espíritu Santo, tu Espíritu Consolador, consuele, trayendo paz, trayendo armonía, trayendo bendición, sanando heridas, Padre. Ruego, Dios mío, que tu mano poderosa se pose sobre cada uno de ellos, que tú abras los cielos, Dios, en nuestra patria, y bendice, Dios, esta nación. Y te ruego por nuestro municipio Diego Ibarra, y declaro a Mariara tierra fértil, tierra de bendición, tierra que fluye leche y miel, en el nombre de Jesús. Amén. Bien, mis hermanos, ahora sí. En operaciones técnicas, Orlando Muñoz, en el máster Karina Martínez, y frente al micrófono, el hijo de Nicolasa, el pastor Jayaro. Certificado de locución 28731, todos bajo la dirección general de la pastora Carla Janay Jayaro de Escobar. Recuerde que tenemos una línea telefónica a través de la cual usted se puede comunicar con nosotros. Es 0412-413-9109. Allí usted reporta sintonía, cualquier pregunta, cualquier duda, inquietud con relación a la vida cristiana, evangélica, bíblica, estamos listos para despejar esas dudas y responder sus preguntas. Y si es necesario, hacemos todo un programa a fin de responderle. Anótelo, 0412-413-9109. También este espacio radial es retransmitido de 9 a 10 de la noche, por supuesto, por Elin Radio. 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Bien, amados hermanos, permítanme ahora saludar a los hermanos de la iglesia Elín. ¿Cómo están los hermanos de la iglesia Elín? Un saludo afectuoso al pastor Jayaro, el muchacho de Guama. ¿Cómo estás, Jayaro? Dios te bendiga. Sea amigo mío, yo le tengo mucho aprecio a Jayaro. Amén, muchos años conociéndolo. Así que saludamos a todos nuestros hermanos y amigos de esta iglesia. Les recordamos sus actividades. Hoy la iglesia Elín de Mariara está allí. Ya están en pleno desarrollo de la actividad de los de la tercera edad. Allí hay una, en nuestra iglesia hay una pareja pastoral para los hermanos de la tercera edad. Y saludamos a nuestros pastores, pues, de la tercera edad, Leonel y Blanca de Sánchez. Y hoy un buen número de casas abre sus puertas para recibir a los hermanos y tener su reunión evangelística. Recuerden que en nuestra iglesia trabajamos con ese sistema de células o grupos pequeños en las casas. Y se hacen muchas los días jueves. El pastor Jayaro hace su célula los días jueves, pero hay otras que lo hacen mañana, otras el sábado. Así es la cosa. Y a nuestros líderes y anfitriones, ni con el pétalo de una rosa. A nuestros líderes y anfitriones se les bendice, se les apoya. Estamos en tiempo de aguacate. Bueno, se les da un aguacate. Y en tiempo de mango, se les da mango. Y cuando no hay mango ni aguacate, se les da un abrazo. Se les da una arepa, pues, se les da un cafecito. Con todo esto quiero decir que son gente valiosa en nuestra iglesia. Los líderes y anfitriones de célula. Y hermanos, el domingo, recuerde que tenemos cuatro autobuses que traen a los amigos y hermanos a nuestra actividad dominical y de regreso también. Es decir, tienen transporte gratis los amigos y hermanos el domingo. Así que bueno, corran la voz y lleven a sus amigos este domingo a la gran celebración. Le tengo buena noticia. Ya ayer me hicieron llegar las fotos de las 100 sillas nuevas que compramos, porque tenemos un problema de algunos amigos y hermanos parados. Dámele un aplauso a Jesucristo allí, mi querida operadora. Amén. Ese aplauso es para Jesucristo. A Él sea la gloria. 100 sillas nuevas compramos. Y otro aplauso por las baldosas del baño. Amén, ya las adquirimos. Las baldosas de los baños. ¡Aleluya! Alabado Jehová. Estamos en victoria, mi hermano. Estamos en bendición. Así que el próximo domingo les esperamos y preparándonos todos para el día 24. Bueno, antes del 24 es 19. Oye, descubrí el agua tibia. Antes del 24 es 19. El 19 es el día del niño. lo vamos a celebrar a lo grande. Y el 24, bueno, es día de fiesta nacional, ¿sí? El 24 de julio. ¿Y qué vamos a tener ese 24? Mire, hermano, dos cosas muy importantes. Va a haber una convivencia de los de la tercera edad. Como les dije, aquí en nuestra iglesia hay un pastor para ellos y ellos tienen una convivencia anual y la van a tener el día 24. Pero ese día, los señores de la casa, ese día los varones, los diamantes, vamos a tener una mañana diferente, una mañana espectacular. Y tenemos ya el programa hecho. Así que todos esos varones los esperamos el día 24 en el terreno donde se construye nuestra iglesia. Bien, mis amados hermanos y amigos que nos sintonizan a través de esta emisora Elim Radio, que fue consagrada a nuestro Dios. Quisiera recordarles lo que dice el Salmo 46. Dios es nuestro amparo y nuestra fortaleza, nuestro pronto auxilio en las tribulaciones. Por tanto, no temeremos, aunque la tierra sea removida. Digo esto muy a propósito porque el pasado 24 de junio, la tierra tembló bajo nuestros pies. Y aunque nuestra fe está puesta en la roca firme, sabemos que como seres humanos, nuestras emociones, nuestras familias, nuestros corazones han quedado movidos, hermano, y sensibles. El temor, la ansiedad y el insomnio son batallas reales que muchos están librando en el secreto, en sus hogares. Pero el Señor no nos ha dejado huérfanos. Él también nos dota de sabiduría y ciencia para sanar las heridas del alma. Por eso, hoy tenemos el honor y la bendición de recibir en nuestro programa una sierva de Dios, una pastora y psicóloga profesional. Me refiero a la pastora de jóvenes de nuestra iglesia, Catherine Haday Hayaro de Muñoz. Con ella estaremos conversando sobre cómo levantar los muros emocionales que están destruidos, mi hermano. Cómo guiar a nuestros hijos en medio de la crisis y cómo aplicar el diseño divino del dominio propio y la fe para recuperar la paz que sobrepasa todo entendimiento. Al regreso de este corte estaremos hablando con ella.
1: Alguien diga amén. Voy a invitarle que esté de pie conmigo y vamos a clamar a Dios que nos sane. Señor, estamos tu pueblo reunido esta noche, humillados delante de ti. Queremos pedirte que sanes nuestra tierra.

0: Bien, mis amados, como les había indicado, he tenido a bien traerme a mi hija, Katherine Jayaro, siendo que ella es psicóloga, para que nos dé algunas orientaciones desde esa perspectiva profesional de la psicología. Salúdanos.
1: Dios les bendiga, amados oyentes y toda la audiencia de LIM Radio y de este programa maravilloso Brújula Pastoral. Agradecida del Señor de que por fin me traen a este lugar, porque papá me deja y a mí me encanta, soy fan número uno del programa Brújula Pastoral. Pero hoy vengo con la responsabilidad, pues, de responder desde la psicología y la fe. Y es un privilegio, primeramente, y algo que me tomo muy en serio, sobre todo después de los eventos que han ocurrido en nuestro país.
0: Quiero agradecer de vuestra sintonía, y en este caso reportó sintonía W, David Díaz. Un abrazo, David, gracias por tu sintonía. Gracias a tu querida madre, que también siempre nos sintonizan, y ellos envían saludos a todos ustedes. Bien, amada mía, hace pocos días, estos dos movimientos sísmicos, muchos creyentes ahora se acercan a los pastores, sintiéndose culpables porque experimentan ansiedad, insomnio e incluso taquicardias, sienten que les falta fe. Entonces, desde una perspectiva psicológica, ¿por qué sentir temor o experimentar un impacto emocional ante una catástrofe? ¿Significa eso que nuestra fe ha fallado?
1: Bueno, no, para nada, en lo absoluto. Primero que nada, debemos saber que sentir ansiedad o insomnio, no poder dormir, sobre todo después de un terremoto, cosas como la taquicardia, son respuestas humanas normales. Y anormal sería no sentirla, porque fue un terremoto, un doble terremoto, fue algo de mucho tiempo y fue muy impactante, porque la diferencia con un terremoto o cualquier otro problema es que es algo inesperado, se activan muchas alertas personales y el miedo es una respuesta natural. Es más, cualquier respuesta, porque es una respuesta adaptativa. Hay gente que llora, hay uno que se reía, me contaron de uno que se reía y lloraba y se reía y lloraba, y es una forma donde el cuerpo está respondiendo a algo que no se espera, no se explica. Ahora, ¿cuál de todos está bien o está mal? Todo simplemente refleja que somos humanos con emociones. Eso no significa que no tenemos fe. De hecho, la fe jamás va a anular nuestra humanidad. La sostiene. La respuesta, como el miedo, es una respuesta humana. La paz es una promesa divina. Es algo que viene de Dios. Y fíjate que Elías, David mismo, sintieron angustia y Dios no lo rechazó por eso. Entonces, no hay lugar para la culpa. Por lo menos no para la culpa, sino una reorientación y una gestión de esas emociones. Pero no culpa para nada. Nosotros tenemos que entender que el miedo no apaga la fe, sino que, bueno, nos recuerda que somos de carne y hueso.
0: ¿Nos podrías referir cómo fue la tuya, no? Con ese momento del impacto, ¿qué sentiste?
1: Bueno, yo venía de la caminata familiar y estábamos bañándonos, entonces bañé a los niños. Y cuando está el terremoto, yo estoy en paño y tengo dos niños pequeños. Entonces yo empiezo a temblar y todavía no sabía que era un terremoto. Pero uno conoce un temblor y yo agarro a mis hijos. El chiquito estaba totalmente desnudo. Yo estaba en paño y la niña, y los agarro y los abrazo como una gallina con los pollitos. Y los voy debajo de lo que yo creía era un arco, que después me entero que no era, pero bueno, eso es bastante, uno no entiende. Yo pensé, uno piensa cosas tan rápido, pero yo decía, salir desnuda, ¿dónde está la llave de mi casa? Se me suele perder todo el tiempo.
0: Y algunos salieron desnudos.
1: Bueno, sí, seguro, pero yo no sabía ni dónde estaba la llave, y yo no quería soltar a los niños, porque mi primera reacción fue proteger a mis hijos. Y no los quería soltar para buscar la llave. Además, yo tengo un niño pequeño que no me no, ni cuenta se estaba dando. Él quería ir a ver, él escuchaba las ventanas sonando de las panorámicas y él quería para ver, quédate aquí, River. Y él quería salir a ver porque es un niño y no mide el peligro. Y bueno, la niña sí se quedó demasiado en silencio. Joyce tiene 8 años y ella se quedó inmóvil. Y yo noté su susto, entonces yo empecé a repetirles. Yo digo que para ellos, pero para mí también. Decía una y otra vez 3 frases. Les decía, estamos bien, estamos juntos, Dios está con nosotros. Era lo que les repetía. No porque no sintiera miedo, yo también, dígame cuando empezó a ponerse fuerte y cuando veo que no se acaba, porque los temblores que habíamos sentido eran cortos. Y viene este y dura y dura y dura y más fuerte y se sienten las paredes moverse y yo los veía y les repetía, estamos bien, estamos juntos, Dios está con nosotros. Y luego decía, Señor, guárdanos, estamos juntos. Y los veía y hacía que ellos me vieran para transmitirles cierto grado de tranquilidad. Cuando pasó fue que empecé y vamos a vestirnos y a salir. Pero fue después del temblor que al final duró como a pesar de que estaba poco, seguía como así. Y yo no lo solté hasta que sentí que todo se paralizó. Bueno, esa fue mi experiencia.
0: Yo diría que a los pastores también hay que decirles algo, porque mira, vienen a los pastores creyentes en esta circunstancia y uno no es psicólogo. ¿Por qué no aprovechar aquí la presencia de alguien que es pastor y psicólogo? Oye, dile algo a los pastores.
1: Bueno, en el trato con una persona que ha pasado un evento postraumático, uno tiene que afinar mucho el oído y la observación. Porque cuando hablan de personas que sufren en silencio, suelen ser personas que no van a pedir ayuda. Porque, bueno, están gestionando por dentro. ¿Cómo se nota con el aislamiento? Se nota cuando una persona está sufriendo porque hay cambios drásticos de humor. Y alguien que siempre estaba tranquilo, de repente ahora es irritable o da una mala contesta de repente. Si alguien que nunca te falta el respeto, de repente llega y te trata mal, entonces tú dices algo está pasando en esa persona que no está actuando normal.
0: Pero allí me estás respondiendo anticipadamente una pregunta que te traía, ¿no? No, yo me refería al pastor como tal, que él que sabe él de psicología, él no sabe de psicología, uno lo que hace ahora, yo no sé de qué es lo que uno sabe, ¿no? Pero tenía esa pregunta, ¿no? ¿Cómo se manifiesta uno, cómo puede uno como pastor, como líder, identificar a aquellos hermanos que están sufriendo en silencio el peso de ese trauma que le ocasionó el terremoto? Me estás respondiendo esa pregunta, bueno, celebro que así sea, la tenía en mi agenda, pero mi idea era, oye, que al pastor le llegan, chicas, le llegan allí personas que, bueno, se sienten culpables, se sienten ansiosos, pastor, tengo taquicardia y uno no tiene las herramientas que ustedes tienen. Dámele una palabrita porque ¿cuántos estarán pasando eso?
1: Bueno, vamos a empezar con lo que no hacer. Yo creo que un pastor no debe minimizar lo que siente otra persona, no debe invalidarlo, como, ay, pues ¿cómo te vas a sentir así? Si no tengo las herramientas, no significa que no puedo empatizar y aceptar. Tampoco es bueno sobre espiritualizar, ¿sabe? Todo al extremo de Dios, estamos bendecidos, no pasó nada, estamos bien. Eso genera como que cierra una puerta a que alguien se abra contigo a decirte lo que está viviendo. Entonces, a veces somos demasiado, de repente esto, examínate, esto es algo que Dios está haciendo. Y bueno, son
0: estás en pecado.
1: No me parece. De hecho, hay personas que incluso llegan y tratan al que está sufriendo desde una perspectiva que juzga, que invalida, que anula la oportunidad de escucharle. Y entonces, bueno, de repente porque no sabe, ¿no? Como tú dices, no entiende. Pero esto no permite nuestro trabajo como creyentes y cristianos es representar a Jesucristo en esta tierra, sobre todo el liderazgo. Y el Señor Jesús en muchas oportunidades permitió que aquellos que se acercaban a él le hablaran, y de hecho él les preguntaba, ¿y cómo te sientes? ¿Y cómo estás? Y bueno, ¿crees? Y estoy aquí, pero no diciéndole no hablemos de eso, jamás. En la Biblia, por el contrario, el Señor da una oportunidad que uno se acerque y ore, que le lleve la carga, que le lleve la angustia. Dice, venid a mí los que están cargados y cansados, que yo les daré descanso. También, para decir lo que sí, es que el pastor no debe sentir que él tiene que solucionarlo. Porque como bien tú dices, él no es un profesional de la conducta, ni es Dios mismo. A veces uno quiere hacer el trabajo de Dios. Lo mejor que uno puede hacer es acompañar y orar. Y eso es algo que yo digo, tú dices que los pastores no son psicólogos, pero en mi experiencia viviendo contigo tantos años, yo creo que antes de que existiera la psicología, los pastores ya hacían ese trabajo, siempre te lo he dicho.
0: Bueno, evidentemente yo creo algo así, porque nos llegan casos y uno hace malabares allí, ¿no? Pero siempre, como quien dice, confiando, porque en mi experiencia de pastor, cuando me llega algún caso a lo interno, para mi adentro, yo estoy orando. Y pidiéndole a mi Señor alguna respuesta, alguna palabra sabia, algún texto. Me está contando, y en mi experiencia personal, siempre a lo interno, yo estoy orando que me dé palabras, pues. Pero uno no tiene, como quien dice, los estudios sistemáticos, ¿no? Sin embargo, bueno, Dios ayuda a uno. Dios nos ayuda porque, bueno, nos llamó a esto, pues Dios nos ayuda. Ahora, hay otras cosas que quisiera hablar contigo, pero es el momento de un corte. Así que invito a mis hermanos y amigos a no retirarse de nuestra sintonía. Ya regresamos con la psicóloga y pastora de jóvenes de nuestra iglesia, Catherine Haday Hayaro. En breve con ustedes de nuevo.

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1: 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Y saludamos al pastor Jayaro, amigo mío. Por cierto, tiene unas nietitas bellas, ese muchacho. Bellas, unas nietitas. Dios me las bendiga ahí. Bueno, el muchacho de Guam es el pastor de la iglesia Elín. Y les está invitando para allá, para el próximo domingo, la gran celebración a nuestro Dios. Amén. Allí vamos a estar acompañando al muchacho de Guam. Den unos servicios espectaculares, de verdad, verdad. Verdad digo en Cristo y no miento, hermano. Cuando uno llega ya el domingo, ¿no? Uno siente una atmósfera diferente. Bueno, nosotros estamos listos para continuar.
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1: Bien, estamos hablando con la psicólogo clínico Katherine Haday Jayaro de Escobar.
2: ¿Qué de Escobar? Me casaste con John, ¿no?
1: No, corrijo, Katherine Haday Jayaro de Muñoz. Es que mi hija te dijo que acomodaras eso y se me fue la onda. Pensé en ella también, que la quiero mucho. Bien, mi querida hija mía, psicóloga, mira, la Biblia nos insta a renovar nuestra mente. Así lo dice Romanos 12:2. Tú conoces el texto. Ahora, cuando a uno lo invade un ataque de pánico o un pensamiento de catástrofe, ¿qué herramientas psicológicas combinadas con la oración, con la fe, pueden ayudar a uno a recobrar, pues, el dominio propio?
2: Sabiendo que los pensamientos, sobre todo cuando tenemos temor, no necesariamente son indicativos de algo cierto o veraz, lo que se recomienda en los casos de ataque de pánico, primeramente, es controlar la respiración. Parece algo sencillo, pero es que uno no puede hacer mucho cuando siente eso. Y la respiración le llamamos el freno de mano biológico, porque la respiración detiene esa intrusividad de los pensamientos cuando lo hacemos correctamente. Se habla de respirar inhalando con tranquilidad y en un tiempo, contando mentalmente 5 o 6 segundos, y se inhala y luego se sostiene el aire. se sostiene de manera que internamente ese oxígeno literalmente va al cerebro y, como decimos, oxigenantes, llega y oxigena y relaja los músculos y relaja el sistema nervioso central. Y luego exhalar por la boca, botar el aire, igual en una manera constante, rítmica incluso. Esto es una es un ejercicio de sobre todo dado para las personas con ataques de ansiedad. Cuando respiran, y más si se acompaña con la oración, con frases, con textos bíblicos que me tranquilicen. Señor, tú eres mi pastor, tú estás aquí conmigo. Hay uno que me gusta mucho, en el día que temí...
1: Disculpa que interrumpa. Eso es la técnica del avestruz. Esconde la cabecita ante el peligro.
2: No, para nada. La respiración... Mira, la mayoría de las personas no respira bien. De hecho, la respiración tiene que ser algo, se llama diafragmática. La mayoría respiramos en la parte alta de los pulmones y no tenemos suficiente oxígeno dentro del cuerpo. La sangre necesita oxígeno. Y cuando hay momentos de alerta o nos sentimos en peligro, eso se corta y las personas sienten taquicardia, y son respuestas del cuerpo a que hay un aumento de adrenalina y cortisol. Entonces, una de las cosas que ayuda es oxigenar. Se respira profundo, y cuando uno... Mira, los cristianos tenemos tantas herramientas con la palabra, con la oración. Incluso personas que no son creyentes se les dice, bueno, habla con palabras que te calmen. Paciencia, paz, fe, estoy bien, todo estará bien. Pero nosotros tenemos la palabra que es de la boca de Dios, y eso tiene mucho más peso dentro de nuestra psique, aun cuando haya temor. Otra técnica que se utiliza es quitarse los zapatos y pisar y sentir el piso bien estable y comprender dónde estoy aquí y ahora. Y uno empezar a nombrar cosas que estoy viendo. Mira, siento el frío del piso. ¿Qué estamos haciendo? Estamos deteniendo el pensamiento ansioso, que casi siempre es futurista. ¿Y si pasa esto? ¿Y si viene aquello? Son cosas que no han ocurrido. Entonces, nosotros dirigimos nuestra mente a lo que está pasando en el momento. Entonces decimos, mira, ¿qué estoy viendo? Estoy viendo ahí un vaso de agua. Estoy aquí. Casi siempre se nombran los sentidos, lo que veo, lo que oigo, lo que huelo, lo que puedo... gustar en mi de repente un poco de café o algo que tengas a la mano. Eso te ayuda a centrarte en el presente. Y también, esos son como los primeros auxilios psicológicos. Eso no es que te va a quitar para siempre el ataque, no, pero te lo deja pasar. Porque el asunto con la ansiedad es que la gente quiere quitarse el ataque de ansiedad, pero el ataque de ansiedad es un indicativo que hay un problema, es un síntoma. No, es como una fiebre. ¿Quién tiene fiebre todos los días y lo que hace es tomar acetaminofén? No, se está tratando el problema. La mayoría, cuando es en el cuerpo, entiende que la fiebre es un indicativo de una infección. Y bueno, después se tiene que... Después del acetaminofén, que sería estas cosas que te estoy dando, uno empieza a buscar ahí dónde es la infección. ¿Es en la garganta? ¿Es en la orina? ¿Hay una herida? O sea, ¿qué está pasando? Igualmente con el ataque de ansiedad. Después, ¿qué pasa? Y que uno hace cualquiera de estos ejercicios, entonces hay que descubrir por qué me dio, qué es lo que pasa, qué es lo que me tiene afectado, cuál es la situación, qué es lo que no estoy hablando. Otra técnica rápida que yo diría de estos principios o primeros auxilios psicológicos, aparte de la respiración, es tomar tareas inmediatas que yo tengo que hacer. Por ejemplo, si eres mamá y te estás sintiendo mal, uno dice, bueno, ahorita tengo que darle comida a los niños y tengo que hacer desayuno. Y son cosas más prontas, futuro cercano, que te llevan a analizar, a pensar que tengo huevos, que tengo aceite, que tengo harina, y te hacen pensar en cosas palpables, inmediatas, y no en la futura. Y si vuelve a temblar otra vez, y si ahora sí me agarra la casa y se agrietó esta parte, y son pensamientos más distantes. Entonces, traerlos a una realidad cercana es una buena estrategia para sentirse pues un poco en control.
1: Bueno, son respuestas de alguien que es pastor, que es licenciada en teología y también profesional en la conducta humana, mi querida Catherine Haddad. Ahora, como padres y como abuelos, tenemos la responsabilidad de guiar a los niños de la casa, a los nietitos, ¿no? ¿Cómo podemos hablarles del terremoto y de la réplica manteniéndolos en un ambiente de fe y de paz, sin transmitirle neurosis, pero enseñándole, ¿no?, a ser prudentes.
2: Bueno, esa responsabilidad es algo que debemos tomar en cuenta, porque a veces nos quedamos inmersos en nuestros temores y los transmitimos, como bien dice. Transmitimos el temor y entonces provocamos una dependencia del niño con nosotros. La forma correcta, como para todo tipo de evento traumático, es hablarles desde la honestidad, pero filtrada con la empatía. No es explicar qué pasó, no hay que enseñarle que es un sismo, que es un terremoto. Desde la calma, decirle, mira, lo que ocurre es que la tierra se mueve, de hecho, naturalmente, cuando hay situaciones en las grietas, o como uno pueda comprenderlo lo más sencillo posible.
1: Pero calmadito.
2: Calmado uno, claro, totalmente. Si no hay esa posibilidad, buscar a alguien que sí lo haga. Pero es primordial que tanto padres como abuelos se muestren como que tener miedo es algo normal. Incluso decir frases como yo también sentí miedo ayuda al niño a decir, bueno, no estoy loco con lo que estoy sintiendo, y los hace sentir conectados, comprendidos. Cuando le decimos, mira, yo también sentí miedo, es normal sentir miedo. ¿Qué se debe hacer? Explicarles primero que cuáles son las formas de actuar. Se dice que hay que buscar una mesa, agarrarse de ella, no moverse mientras están las situaciones, respirar profundo, mantenerse calmado. Se le explica y puede incluso hacerse un ensayo en la casa. ¿Qué haríamos? Lo hacemos de esta manera. Y se repite una y otra vez para darle la herramienta al niño que, bueno, si en algún momento llega a pasar algo, yo sé qué hacer, ya me lo aprendí. Lo siguiente para los radioescuchas que somos cristianos sería enseñarles textos que funcionan como una balsa en medio de este maremoto. Y bueno, vamos a decir texto, Dios es nuestro amparo y fortaleza, vamos a aprendérnoslo. En el día que temí, yo confío en ti, dice el Salmo 53. Y entonces uno empieza a aprenderse textos y enseñarlo. Y los niños aprenden mucho y rápidamente. Y es maravilloso que ellos no solo se lo sepan de memoria, sino que aprendan la convicción de que lo que están diciendo es verdad. Dios es nuestro ayudador, Dios está con nosotros, y aunque venga cualquier cosa, bueno, textos específicos del temor hay un montón. No temas porque yo estoy contigo. Hay muchos textos acerca de tener temor, aún hasta yo me acosté y dormí, desperté porque Jehová me sustentaba. Y algo importante es orar juntos. Sobre todo con contacto físico. El contacto físico da sensación de conexión, de estoy contigo. Y enseñarlos a orar y hablar con Dios. Para mí resultó estabilizante en el momento del terremoto, y no soy niña. Pero yo decía, Señor, guárdanos, tú estás con nosotros. Y veía a mis hijos y le decía, estamos bien, estamos juntos. Que para mí es lo más importante. Y yo decía, Señor, guárdanos, guárdanos. Dios está con nosotros. Y la oración es una especie de drenaje en el temor. La oración es una expresión. Y la forma negativa de tratar el trauma es la represión. Entonces la oración más bien ayuda a expresar. Y me parece, bueno, que Dios nos da todas las herramientas.
1: Aprovecho rapidito aquí para contarles algo que leí. Se trata de un colegio de muchos niños y había el terremoto, no este reciente, otro, en otro país. Bueno, una niñita como mi bella Joyce, mi nietita del alma, corrió y se puso debajo de una mesa. Y todos corrían para todas partes, e incluso bajaron las escaleras y todo el mundo se fue, y ella se quedó allí. Al final vieron que no estaba, y todos alarmados y asustados fueron y la encontraron allí. Bueno, no pasó, no fue un terremoto catastrófico, ¿no? Pero no sabían qué se había hecho. Cuando fueron, la encontraron, le preguntaron, bueno, ¿qué hace allí? Y ella respondió, mi papá es bombero. Y él me dijo, cuando ocurriera algo así, que me pusiera debajo de la mesa. Los niños aprenden, bueno. Los niños, ella estaba ahí, mi papá es bombero. Él dijo que me pusiera allí. Y ahí estaba. Mira, esta pregunta para irnos, porque ya se nos fue el tiempo, pero me parece importante. Mira, ¿qué señales de alerta nos indican que un hermano ya no necesita consejería pastoral? Me gustaría que respondieras eso. Sino que requiere urgentemente la intervención de un profesional de la salud mental por la depresión severa que tiene o algunas adicciones conductuales reactivas. Quiero que ayudes a mis colegas pastores y a mí mismo. ¿Cuándo uno puede saber, oye, ya esto tiene que ir, es al psicólogo?
2: La reacción que tenemos todos, hablando de nosotros como país por el pasado evento del 24 de junio, cualquiera sea, todavía puede ser considerada como normal. No hay normalidad en las reacciones y tampoco en el tiempo. Hay personas que a los 2 meses, 3 meses todavía están reviviendo réplicas en su mente, y están nerviosos constantemente, no quieren estar solos en la casa, y hasta allí todavía pudiéramos decir que es normal. Solo han pasado 3 meses del evento que a todos nos movió, sobre todo las personas cercanas, las personas que vivían en La Guaira, las personas que quedaron vivas y lo sacaron de los escombros. Oye, que a los 3 meses todavía te es mal, es normal. Es más, al año todavía es normal. Probablemente pasen 10 años y todavía llores cuando te acuerdes de eso. Eso no es un indicativo que estás marcado para siempre. ¿Cuándo pudiéramos decir que se vuelve algo necesario de una intervención? ¿Cuándo pudiéramos decir que es algo necesario para una intervención? Sería en el caso donde afecte de manera drástica el, digamos, la faena laboral de la persona, o la vida familiar, o su interacción social. Si la persona no habla con nadie, ya no puede ir a trabajar, no funciona, no atiende a su familia, entonces, bueno, diríamos, requiere una intervención incluso psiquiátrica. Si no para de llorar o no puede, tiene días sin dormir, entonces pudiéramos decir que en esos casos requiere. De cualquier otra manera, hay personas que incluso un duelo porque un familiar murió, pasan 2 años y todavía dentro del plano de los que estudiamos la mente, consideramos que todavía puede ser normal. No todos sanamos igual, ni de rápido. Hay personas que son tan de repente rápidas para pasar la página, y hay otros que son más apegados a ella. El asunto no es el tiempo, sino que, bueno, esto es como un maratón, papi. Es como un maratón. No hay que llegar primero, pero hay que llegar. Algunos llegan más rápido y llegan a la línea de meta, pero con todos los que llega se celebra. ¿Sabes que con un maratón la gente no tiene que llegar de primero? Sí se celebra el que llega de primero, pero ahí el que llega de 30 todavía se le celebra porque llegó. Y entonces eso es lo que queremos, que las personas lleguen a la aceptación de esta situación. Mira, algunos lo harán en 3 meses, otros en 1 año y otros hasta en 2. Ya después de esto, si todavía no puedes dormir, no puedes trabajar, no atiendes a tu familia, oye, ya es un indicativo de que requiere intervención.
1: Yo me imagino alguno que a los 10 años, 15 años todavía recuerda, oye, y perdí mi apartamento, claro, y perdí mis muebles.
2: Claro, y total, es que cómo va a olvidar, ni que se, alguno que se habrá golpeado la cabeza. Pero de resto, la memoria es una función normal. Es que esto pasa con, en general, nuestros familiares queridos cuando mueren. Pasan 4 años que murió tu mamá, que murió un hijo, y uno se pone a llorar hablando de eso, pero no es todo el tiempo, sino de repente en su cumpleaños, de repente en el Día de las Madres. Oye, eso es una conducta natural y te puedes volver a regular, porque no es no sentir dolor, no es no sentir la pérdida, sino quedarse estancado en esa emoción. Porque sentir esas cosas también, algunos nos ayudan incluso a acercarnos a Dios.
1: Bien, hasta aquí por ahora. Continuaremos, por supuesto, en Brújula Pastoral. Los quiero mucho. Bendiciones.
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0: Son las 11:32.
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0: Son las 11:48.
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0: Son las 12 con 13 minutos.
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0: Son las 12:36.
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0: Son las 12:48.
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dicen los historiadores y dice la propia escritura, porque uno lo puede corroborar, que hubo 7 heridas claves en el cuerpo de Jesús cuando subió a la cruz. Pudieron haber sido 6, pudieron haber sido 5, 8, 9, y yo hablaría de las 9, las 8, las 5, las 6, pero solo hay 7 lugares claves donde él fue herido, donde él sangró, mejor dicho. El primer lugar donde aparece que el Señor sangra es en el huerto del Edén. ¿Ustedes recuerdan ese episodio cuando literalmente él está en tal agonía que literalmente dice la Biblia que sangraba, que su sudor eran gotas de sangre? Los médicos dicen que bajo intensa agonía los vasos sanguíneos se rompen bajo la piel y sale por los poros. Y ha ocurrido mucho eso en términos médicos, clínicos. Personas que están bajo mucha presión emocional, bajo mucho estrés, de pronto le empiezan a ver como venitas rojas y algunos literalmente esas venitas les explotan. No es que va a salir chorros de sangre, pero le explotan algunas venas de la presión que está teniendo y esas venitas cuando explotan producen un sangrado. Es interno, pero que a veces se asoma por entre los poros. Y la Biblia dice que Jesús, literalmente eso es lo que ocurre cuando él está en la presión de ir a la cruz o no ir a la cruz. Porque Jesús fue 100% hombre y 100% Dios. Entonces él ahí podía haber dicho, no, él sabía lo que se venía. Sabía lo que el sufrimiento que iba a pasar. No iba a ser una muerte rápida. Lo iban a torturar. Lo iban a avergonzar, a desnudar, a flagelar, a azotar. Y entonces él, bajo esa presión, bajo ese sangrado, pronuncia una frase que tipifica por qué sangró. Él dice, Padre, que no sea mi voluntad, sea la tuya. Primero pide que la copa pase. Primero pide, si es posible, tratar de evitar esto. Debe haber alguna otra forma. Luego reflexiona. El Espíritu Santo le hace orar correctamente y dice, que no sea mi voluntad, sino la tuya. Por lo que yo creo y considero a través del Espíritu Santo que ese primer sangrado de Jesús nos devolvió la fuerza de voluntad. El poder tener el ánimo, el valor, el coraje para hacer la voluntad de Dios. Porque hay gente que dice, yo vengo a la iglesia pero no puedo dejar la pornografía. Yo vengo a la iglesia pero mire, si hay algo que no se me bautizó es el carácter. Como que quedó afuera el carácter y se bautizó él sin carácter. Y cree que todo es un esfuerzo, es que no tengo la voluntad para orar, es que no tengo la voluntad para ayunar, es que no tengo la voluntad para empezar de nuevo. Y Dios recuperó la voluntad divina en tu vida, en tus cosas, cuando dijo que no sea mi voluntad, sino la tuya. Ese sangrado marcó un principio espiritual. Ese sangrado, esa sangre marcó una determinación, que el Dios dice, aunque no creas que no tengas voluntad, aunque creas que no tengas fuerza, dice el Señor que te diga, este es el año donde vas a empezar a hacer las cosas bien, porque yo voy a darte las fuerzas para hacer mi voluntad, para que te centres en las cosas correctas. ¿Reciben esta palabra, sí o no? El segundo lugar, que dicen inclusive los médicos que el Señor sangró, fueron sus manos. Fueron lo primero que los perforaron los soldados romanos, sus manos perforaron, perforadas, hizo que sangraran. La Biblia dice en Génesis 1:26 que cuando Dios hizo al hombre, dijo, hagámoslo a nuestra semejanza y señoree sobre todo los peces, las aves, las bestias, en toda la tierra, todo animal que se arrastra. Y creó Dios el hombre a su imagen y bendijo Dios y le dijo, fructifíquense, multiplíquense, llenen la tierra, júzguenla, sojuzgadla, señoreen, he hecho esta tierra para ustedes. Y cuando entra el pecado, el hombre pierde esa autoridad. Dios puso autoridad en las manos de Adán y Eva, pero perdieron la autoridad cuando Satanás se convirtió en el Dios de este mundo, cuando entró el pecado. Por eso otro de los lugares que Jesús vertió la sangre fueron sus manos, para devolvernos esa autoridad. No es una autoridad que algún día Dios nos va a dar allá en el milenio, sino que cuando sangró sus manos, nos devolvió la autoridad. Por eso la Biblia dice, tomarán en las manos serpientes y no les dañarán. ¿Están conmigo, sí o no? Nosotros tenemos la autoridad divina que allí en la cruz Dios nos regaló cuando de sus manos vertió la sangre, para que con nuestras manos podamos poner sobre las cabezas de nuestros hijos y decir, Señor, aplico la sangre sobre mis hijos, aplico la sangre sobre mi futuro, aplico la sangre sobre mi cónyuge si no es salvo. Llamar a tu esposa así, vamos a poner las manos sobre nuestras chequeras. Vamos a poner, cada vez que viene una chequera del banco, vamos a orar por esta caja de cheques. Vamos a orar, vamos a poner las manos sobre las pantallas de la computadora para que nunca entre la pornografía o el erotismo a casa.
Cuando tu hijo te diga, mom, mom, no me sale la tarea, soy burro. Pon la mano en la cabeza, toda burrez. Ahora se va. Bendigo a mi hijo. ¡Oh! Y van a bajar los mails así de unción. Acuérdense. Hasta tu ropa está ungida. Ustedes dicen, eso no es de Dios. Dice, Hechos 19:11. Y hacía Dios milagros extraordinarios por medio de Pablo. De verdad, que se llevaban a los enfermos los delantales de su cuerpo. Y las enfermedades se iban de ellos y los espíritus salían. Y la fe, conjunto con eso que había tocado el ungido de Dios, operaba el milagro. Porque Dios nos devolvió la autoridad. Pondrán las manos sobre los enfermos y sanarán. Tomarán en las manos serpiente y no les hará daño. Esa autoridad está sobre tus manos. Mírense las manos y digan, wow, yo no sabía que tenía eso en las manos. Es una autoridad que el Señor te regaló. ¿Lo reciben, sí o no? ¡Aleluya! Sus pies, el tercer lugar, sus pies perforados nos regalaron o nos devolvieron el dominio sobre los sitios que pisamos. De esto Dios nos habló el domingo pasado, cuando hablamos de la era Moisés, que seguía la nube, y de la era Josué, donde Dios sigue a su siervo. Todo lugar que pisare la planta de vuestro pie, ¿de quién va a ser? Vuestro, tuyo. ¿Qué es el hombre para que te acuerdes de él? Dice el escritor a los hebreos. O el hijo de hombre para que le visites. Le hiciste un poquito menor que los ángeles. Poquito menor. O sea, nos faltan un par de alas. Lo coronaste de gloria y le pusiste las obras de tus manos. Todo lo sujetaste bajo sus pies. ¿Están oyendo eso? Todo bajo sus pies. Hay algo cuando pisas un lugar. Hay algo espiritual, hay algo profético cuando pisas un lugar. Hace muchos años en Argentina, cuando terminaba la Segunda Guerra Mundial, el general Perón, que era un militar que había llegado al gobierno, le dijo a todos los inmigrantes, a los que venían, les dijo, miren, súbanse al tren, un tren que había dispuesto el gobierno, vayan al sur, vayan al norte, y a cada uno le dio un hacha, un martillo y una bolsa de clavos. Eso lo daba el gobierno. Un hacha, un martillo y una bolsa de clavo. Y le dijo, lleguen y todo lo que ustedes se atrevan a talar, todo lo que se atrevan a pisar y a tomar de ustedes, si se comprometen a trabajarlo, es de ustedes. De ahí surgieron los grandes terratenientes, grandes millonarios hasta el día de hoy. Hoy sus tataranietos son millonarios, dueños de compañías en Argentina, porque sus abuelos tuvieron tierras regaladas por el gobierno. Y había gente que, aunque ustedes no lo crean, que se agarraba a lugares chiquitos porque decían, no, que voy a andar renegando con tanta tierra. Con que talemos esos dos arbolitos, yo no quiero más. Les había dicho el presidente, todo lugar que pise la planta de tu pie. Porque esto me hace acordar a muchos hoy. Que el Señor te dice, yo te voy a dar todo lugar que pise la planta de tu pie. Y dices, ay, no, no quiero pisar mucho, no, yo soy humilde. Esa humildad no conmueve al Señor, es cobardía, es ser pusilánime. Dios te dio todo lugar que pise la planta de tu pie. Mañana tienes que llegar y pisar tu casa y decir, esto me lo devolvió el Señor cuando en la cruz perforaron sus pies. ¿Están recibiendo esto, sí o no? Noten ustedes, fuerza de voluntad nueva. Manos poderosas y pies poderosos. Ya son un X-Men. Dicen, wow. No sabía que podía pisar y que podía tocar. Pero el Señor sigue sangrando en puntos claves. Sus llagas, número 4, nos devolvieron la salud. Ustedes han leído que dice, Él fue herido por nuestras rebeliones, molido por nuestros pecados. El castigo de nuestra paz fue sobre Él. Por sus llagas fuimos curados. El castigo de los romanos eran 40 azotes. Pero se solían dar 39 porque los dejaban literalmente casi muertos. A los 40 morían. Era el límite corroborado que llegaba un mortal a resistir los azotes con el flagrum, que eran unas tiras de cuero con unas pelotas de acero en las puntas. 39 azotes, por eso dice la Biblia 40 menos 1. Eso que dice la Biblia literalmente es que pudo haber muerto, pero 39 exactos laceraron venas, intestinos, dejando abierto intestinos, tendones, arterias del Señor al aire. Y está comprobado que todos los virus de la humanidad proceden de 39 enfermedades básicas. Googleenlo. 39
enfermedades básicas hay en el mundo, no hay ni una más. De esas 39 salen todos los virus, todas las pestes, las nuevas que se van descubriendo provienen de las mismas 39. O sea que cada latigazo en la espalda de Jesús, cada desgarro de músculos, cada desgarro de tejidos, se proporcionaba sanidad para una enfermedad. Cada vez que ¡fa!, había una enfermedad, por eso dice, por sus llagas fuimos curados. Cuando tú dices, no, esto el Señor no lo puede curar porque es cáncer, no es un dolor de cabeza. Todas las enfermedades, Dios dice, no solo te doy autoridad en las manos, autoridad en los pies, fuerza de voluntad, sino que por mi llaga ya has sido sanado. Dice, Señor, no hay enfermedad que pueda contra mí. ¿Cuánto lo reciben? Dígame, amén. 5, su corazón quebrantado. Dice, entonces los judíos, como se acercaba la Pascua, no querían que los cuerpos quedasen ahí en la cruz, porque el día de reposo era gran solemnidad, el sábado. Le rogaron a Pilato que les quebrasen las piernas para que los quitaran de allí, porque los crucificados se los dejaba hasta que morían agobiados, hasta que se desangraban, hasta que no podían soportar más el peso de su cuerpo y el corazón les explotaba todo internamente y morían. Así se tardaban 2 o 3 días, era la muerte más espantosa. Pero de pronto se les venía la Pascua, venían visitas, gente de todas partes, y no querían ver los 3 crucificados en esa montaña que ustedes vieron ahí, que el que entraba a la ciudad veía a los 3 tipos colgando. Entonces le rogaron, por favor, quiebren las piernas para que se mueran rápido. Pero la Biblia decía, dice, la profecía decía que ningún hueso iba a ser quebrado del Señor. Así que cuando van los soldados romanos a cumplir la tarea para quitar a los crucificados de ahí, porque no quería que la sangre maldijera la tierra. Estaba en Deuteronomio, la sangre del crucificado no tocará la tierra, porque maldito por Dios es el crucificado, dice Deuteronomio. Por eso nadie podía entender que si era Dios, ¿cómo se iba a maldecir a sí mismo? Así que fueron, le quebraron las piernas a uno de los delincuentes, a otro de los delincuentes, y cuando fueron a Jesús se dieron cuenta que ya estaba muerto, y como estaba muerto no le quebraron las piernas. Pero uno de los soldados le abrió el costado con una lanza y al instante salió sangre y agua. Salió sangre y agua. Jesús no murió por los clavos ni por las heridas, sino por el corazón quebrantado, por el peso de nuestro pecado. Es un fenómeno físico que cuando estalla el corazón, la sangre y el agua brotan juntas. Cuando el corazón estalla, el corazón explota, sale agua y sangre. Si no, no salen las 2 cosas juntas. Para que salga agua y sangre, tiene que estallar, romperse el corazón. Literalmente el corazón se quebrantó. Entonces Jesús se convirtió en pecado para que no pequemos. Se convirtió en nuestra enfermedad para que no nos enfermemos. Y se convirtió en nuestro corazón quebrantado para que jamás estemos tristes. Para que jamás a nosotros se nos quebrante el corazón, porque ya se le quebrantó a Él. ¿Oyeron la frase de las madres? Ay, me quiebras el corazón, hijo. Tu abuela te quebró el corazón, ya fue quebrantado por el Señor. El Espíritu del Señor está sobre mí por cuanto me ha ungido para dar buenas nuevas, para enviar, me ha enviado, a sanar a los quebrantados de corazón, a pregonar libertad a los cautivos, vista a los ciegos, libertad a los oprimidos. Me ha enviado a sanar a los quebrantados. ¿Cómo se sana un corazón quebrantado? ¿Cómo se sana un corazón quebrantado? Dándole felicidad, dándole alegría. Cuando alguien viene a sanar tu corazón, dices, mi corazón estaba triste, quebrantado, gris, pero llegaste y me diste alegría, me diste felicidad. Y yo me crié en una iglesia donde la felicidad era sospechosa. Por eso por años me dijeron, payaso, usted es un comediante, usted no es un pastor, usted no es un hombre de Dios, los pastores no hacen chistes. Y yo muchas veces digo, tengo que ser más serio. Pues no puedo, porque el corazón quebrantado de Jesús me devolvió tanto gozo que me sale por los poros. Y no puedo evitar la alegría. Su corazón quebrantado nos devolvió la alegría. ¿Cuántos dicen amén? Número 6, los últimos 2. Sus heridas internas nos devolvió o nos libró de las heridas del alma. Dice la Biblia, Él fue herido por nuestras rebeliones, molido por nuestros pecados. La palabra molido significa herido internamente, en los órganos internos, molido por dentro. Fue literalmente, sus órganos internos fueron molidos. No solo su corazón que se quebrantó, sino que su hígado, sus riñones, sus pulmones fueron heridos. Una magulladura significa que está sangrando internamente. Cuando te dan una paliza en el corazón,
posiblemente no se note al principio por fuera. El abuso de una niña, de un hombre mayor, de un primo, de un padrastro, de un padre, el abuso al inicio no se ve. Es algo que ocurre en secreto y generalmente esos sinvergüenzas le suelen decir cosas: no cuentes nada, esto es entre tú y yo. Y la niña lo calla, es una herida interna que cuando es adulta se transforma en ira, en droga, en una adicción, en alcoholismo, en el peor de los casos en el suicidio, en el odio, en el asesinato. Porque las heridas internas terminan deviniendo en una actitud externa. Y cuando el Señor es molido literalmente en su interior, es para sanar nuestras heridas internas. Ayer yo hacía una lista de cosas, porque cuando yo hablo de heridas internas pensamos solamente en abusos, pero yo pensaba en los que sufren inseguridad. Toda la vida caminan con sentimientos de baja estima, de inferioridad. Alguien no les dice que están lindos o alguien los mira medio de costado, que no estoy bien, y se sienten mal por heridas internas. Celos, los que viven enfermos de celos, que destruyen familias, matrimonios, los que siempre tienen una actitud defensiva queriendo demostrar lo que no es, aquellos que tienen mentalidad de mártir, ay, yo contra el mundo, ya nací para sufrir, autocompasión, pobre de mí, aislamiento, los que se aíslan y no se hablan con nadie, los susceptibles. ¿Qué me quisiste decir con eso? No, te dije buen día, que ayer no era buen día, hay gente así. Los discutidores, contenciosos, siempre buscando pelea por cualquier tontería. Los ansiosos, los que tienen fobias, desórdenes alimenticios, los pesimistas, que siempre ven el lado oscuro. Los depresivos, los que tienen miedo a la intimidad y mantienen la gente a la distancia. Los controladores, los dominantes, que quieren que todo sea a su manera. Los que tienen temor al fracaso y nunca hacen cambios por miedo a fracasar. Los que tienen temor al éxito, no confían nunca que lo bueno va a durar. Los que son fríos, los que son altivos, los que niegan, tienen negatividad de todo, tienen un negativismo de la vida. Y dicen, no estoy enfermo, y se mueren enfermos, porque lo niegan. Lo disfrazan de un positivismo barato. Todos esos síntomas, puedo quedarme toda la mañana hablando, son magulladuras internas. La gente, los adultos, somos adultos y nos formamos lo que somos. Mediante las heridas que tuvimos, los golpes que estuvieron, formamos lo que hoy son, formaron lo que hoy eres. Y el Señor muere en la cruz del Calvario, no solo para darte vida eterna, sino que también sus heridas internas es para devolverte la sanidad interna, para que no tengas que sufrir, para que el abuso haya quedado atrás, para que la baja estima quede enterrada, para que tu altivez, para que tu orgullo desaparezca, para que digas, el Señor murió en la cruz por mí, no solo para darme vida eterna, sino que de este lado del sol me hace una persona sana emocionalmente, saludable en el alma, en el espíritu, en el cuerpo, soy sano. Si me felicitan, me alegro, y si no me felicitan, también me alegro. Si me critican, no me afecta, porque estoy sano, porque sé quién soy, sé de dónde vengo y sé a dónde voy, porque Cristo murió en la cruz para darme esa seguridad. ¿Están conmigo? Díganme amén. Eso es maravilloso. Y séptimo, sangra en su cabeza, en su sien, en su frente, cuando le colocan la corona de espinas. La corona de espinas es la maldición del huerto. Cuando Adán pecó, no pudo seguir viviendo nunca más en la abundancia. Y a partir de ahí tuvo que sudar para obtener ganancia o rédito. Y cuando Jesús sube a la cruz, le ponen el símbolo de la pobreza, una corona de espinas. Por cuanto obedeciste la voz de tu mujer, Génesis 3:17, Dios le dice a Adán, y comiste del árbol que te dije no comas, maldita será la tierra por tu causa. Con dolor comerás todos los días de tu vida. No habla de que va a tener cólicos, sino de que te va a costar ganarte el pan. Espinos y cardos producirá. Con el sudor de tu frente comerás el pan hasta que vuelvas a la tierra. ¿Qué significa eso? Que a Jesús también le ponen un símbolo de pobreza, el séptimo lugar donde sangra. Y pusieron una corona tejida de espinas e hincando la rodilla sobre él, le encarnecían diciendo, ¡salve, rey de los judíos! O sea que recibimos la maldición de la pobreza con el sudor de la frente de Adán, pero fuimos redimidos de esa maldición a causa de la frente de Jesús sangrando. Mis queridos, guarden esto en vuestro corazón. La escasez no es parte de la vida cristiana. El estar escaso, el estar siempre pobre,
el decir no me alcanza, estoy en la miseria. Cristo también subió a la cruz para redimirte de la pobreza. Y esto no es un mensaje de prosperidad barato, donde voy a terminar levantando una ofrenda. Quiero que presten atención. El Señor no sube a la cruz para hacerte millonario con la lotería, sino que cuando sube la cruz es para quitar la maldición de la enfermedad. Cuando sube la cruz es para devolverte la voluntad divina a tu vida. Cuando sube la cruz es para devolverte el dominio de tus manos, con su llaga sanarte, el dominio de tus pies. Y cuando sube la cruz es para devolverte la abundancia que había antes del pecado, quitar la maldición de la tierra. ¿Qué significa? Vivir por fe no es quedarte hasta las 11 de la mañana durmiendo en casa, rascándote la oreja, esperando que un hermano te traiga una ofrenda. ¿Alguno ha interpretado eso? Yo vivo por fe. Por fe alguien me va a traer algo para comer. Eso no es vivir por fe. El saber que Jesús sube a la cruz para quitarnos la maldición de la pobreza es que el Señor quitó la maldición de la tierra para nosotros. Lo que a otro le cuesta 30 años, Dios lo puede hacer en 2, 3 días, en una noche. Tu compañía puede, de la noche a la mañana, ser de bendición. ¿Están conmigo, sí o no? Lo que a otro les cuesta años, Dios lo puede hacer así, porque no hay maldición en tu tierra. Dios quita la maldición de tu tierra. Y sin escalas, te promueve. Sin escala aparecen tus papeles. Sin escala de pronto viene ese aumento que no había forma de que venga. Que dicen, pero otros tardaron 30 años. Oigan, tus padres te van a decir, yo tardé 40 años para tener un ladrillo. Tú dile, vos tardaste porque no tenías la maldición de Adán. Pero yo fui redimido de la maldición de Adán. Y lo que emprenda va a ir rápido. Dios me va a bendecir. ¿Cuántos dicen amén? Y alguien puede decir hoy, bueno, pero eso es un mensaje para predicar solo en los Estados Unidos. Diré esto por televisión a los que miran de cualquier parte de América Latina. Para los que dicen, esto es solo para USA. Yo conozco gente que tiene chacras, fincas, que dijeron, Dios me redimió de la maldición. Y de repente las vacas se embarazan o se preñan y tienen 4 terneros a la vez. Y lo vienen a ver todo. Dicen, pero esto no puede ser. De repente todo le prospera. Nunca se acaba la leche de sus vacas, sus ubres siempre están rebosando. Mientras que no hay cosecha en ningún otro campo, ellos cosechan y cosechan. Dicen que es un oasis de la tierra. Yo creo que Dios cumple cuando alguien le cree. Dice, Señor, mi tierra va a ser sanada, mi negocio va a ser sanado. ¿Cuántos lo creen? Díganme, ¡amén! El bueno dejará heredero a sus hijos, pero la riqueza del pecador está guardada para el justo. ¿Por qué Dios quiere hacer una transferencia de riquezas? ¿Por qué Dios quiere transferir la riqueza a los suyos? ¿Por qué? No solo para hacerte más feliz, sino porque el dinero enciende las luces de los templos, alimenta a los niños de Camboya, sostiene a los misioneros del mundo, imprime Biblias,

se transforma en bendición. Donde pone las manos, si había maldición, se transforma en bendición. ¿Están oyendo eso? Porque el favor de Dios está con nosotros a partir de la cruz. A partir de la cruz. ¡Aleluya! ¡Wow! ¿Cuántos quieren recibir esa bendición de resurrección? Díganme amén.

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1: Son las 2 con 30 minutos.
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0: Son las 2:48.
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0: Son las 3 con 3 minutos.
1: Gracias, Señor, porque a través de tu Espíritu Santo.

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0: Son las 3 con 17 minutos.
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1: Son las 3:22.
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0: Son las 3:33.
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0: Son las 3 con 40 minutos.
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0: Son las 3:45.
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0: Gracias por acompañarme en Disfrutando la Vida Diaria. Vean el tema que he escogido para hoy. Sé que a ustedes de veras les gustará. Estoy segura que es uno de sus temas favoritos. Voy a enseñar de disciplina y dominio propio. Y de seguro al sintonizar el programa de televisión, estaban orando, Señor Dios, que Joyce enseñe del dominio propio hoy, porque siempre quiero ser capaz de controlarme. Y eso es algo que debemos hacer. Y sabe, muchas veces al escuchar a alguien decir que van a enseñar sobre la disciplina o dominio propio, gruñemos. Pero realmente es un don y voy a hablar de eso luego. La disciplina siempre lleva al éxito. Y déjenme preguntarles, ¿quieren tener éxito en la vida? ¿O quieren ser solo medio mediocres y ya? Andrew Carnegie fue uno de los hombres más ricos en el país. Comisionó a un hombre con el nombre de Napoleon Hill para que buscara quiénes eran los más ricos y exitosos hombres en el país entero y que determinara el secreto de su éxito. Y en cada caso encontró que era la disciplina. Y es en ese punto de inicio que terminamos con grandes logros. Me gusta esta declaración que leí recientemente. Si un hombre logra disciplinarse, puede dominar casi cualquier cosa. Y yo amo eso. Y sabe, Dios espera que nos controlemos. Él no es controlador. Él no nos controlará a nosotros. Uno no puede solo orar para que algo pase, tiene que también invertir esfuerzo que Dios requiere que invirtamos. Por favor, no diga que no tiene disciplina y que usted no tiene dominio propio. Mire, la gente a veces fácil dice, no tengo dominio propio. Pero eso no es verdad. Y les voy a mostrar una escritura que elimina esa idea. Segunda de Timoteo 1:7 dice, porque el espíritu que Dios nos dio no nos hace tímidos. Él no nos ha dado un espíritu de temor o cobardía, sino que el espíritu que Dios nos da es un espíritu de poder y amor y dominio propio. ¡Guau! Quiero leerlo de nuevo. Dios no nos ha dado un espíritu de temor, sino de poder y amor. Y algunas traducciones dicen una mente sana, pero otras dicen una de disciplina y dominio propio. Y creo que de veras si se pone a pensar, es una mente sana, ahora tiene una mente sana, piensa sanamente, ha pensado bien, si puede realizar que nunca tendrá éxito si no es capaz de controlarse. Todos tenemos disciplina, todos tenemos el fruto del dominio propio en nosotros porque es un fruto del Espíritu. Pero no todos se disponen a usarlo y desarrollarlo. Es como un músculo, que mientras más use sus músculos, más fuertes serán. Y se hará el poder hacer cosas fácil. Uno puede ver el dominio propio como un músculo. Mientras más los use, y puede ser muy, muy duro al principio. Pero cada vez que los use y ejercita el dominio propio, será un poco más fácil, y un poquito más fácil, y un poquito más fácil. Mire que todos tenemos áreas que probablemente son un poco más desafiantes para nosotros que otras. Para algunos pueden ser los dulces, para otros pueden ser gastar dinero, para otras personas tal vez sea tener cuidado de las cosas que tienen, mantener la casa linda y limpia y diferentes cosas así. Pero cual sea su debilidad, si va a Dios, Él promete que Él nos dará su fuerza en nuestra debilidad. De hecho, su fuerza opera aún mejor en nuestras debilidades si nos apoyamos y dependemos de Él. Y al animarles a ejercitarse en dominio propio, de ningún modo les estoy diciendo que pueden hacer todo lo que deben hacer sin la ayuda de Dios, porque no pueden. Le necesitan, necesitan su ayuda. Es que necesitamos que Dios nos ayude a ejercitar el dominio propio que Él nos ha dado. El vivir por los sentimientos, emociones, los sentimientos, son enemigos de la disciplina y el dominio propio. Y vea, realmente es maravilloso poder tener dominio propio. Es realmente maravilloso tener la confianza de que puede hacer lo que sea que debe de hacer. El otro día estaba en el gimnasio haciendo ejercicio y una amiga había ido para acompañarme, pero no para hacer ejercicio. Y le dije, tú no tienes ni idea cuánto yo no quería estar aquí hoy. Y esta persona dijo, bueno, yo iba a hacer ejercicio hoy, pero decidí dejarlo para esta noche. Y sabe, a veces, no todo el tiempo, porque a veces hay gente que sí cumplen y lo hacen, pero muchas veces la postergación es la muerte de lograr algo y del dominio propio. Tenemos que actuar cuando creemos que Dios nos muestra que hagamos algo, no esperar hasta después cuando pensamos que va a ser fácil. Déjeme repetirlo, vivir por nuestros sentimientos, emociones, es la muerte y el enemigo de la disciplina y el dominio propio. Y sabe, más que cualquier cosa, la gente habla de cómo se sienten. Y cuando la gente me pide que ore por ellos, casi siempre dicen, bueno, siento esto, siento aquello, o no siento esto, no siento lo otro. Y Dios nos dice que no debemos vivir por sentimientos o por nuestras ideas. No se supone que seamos cristianos carnales guiados por el alma. Se supone que seamos espiritualmente maduros y que crezcamos en eso poco a poco, poquito a poco. El dominio propio es muy importante. Dios nos ha dado muchas cosas. Es casi como salir y comprar un programa para la computadora. Puede subir el programa a la computadora, pero tiene que aprender cómo usarlo. Y cuando nacemos de nuevo, puede decir que Dios nos dio un nuevo programa. Descargó cosas maravillosas, increíbles, habilidades a nuestro espíritu. Pero aún tenemos que aprender a usarlos. Y el primer paso es creer que tenemos esto. Y quiero que primero diga cada día y varias veces al día, yo tengo dominio propio y yo soy capaz de disciplinarme. Dígalo 5 veces al día por 3 meses y comenzará a sentirse diferente. Yo tengo dominio propio y soy capaz de disciplinarme. Es una persona que está llena del Espíritu de Dios. ¿Cómo puede dejar que un pedazo de pastel le mande? Un pedazo de dulce que lo domine. ¿Cómo puede decir, mire, si le doy una mordida a eso, una papita, me como la bolsa entera? Hay que entender que somos más fuertes que eso. Y realmente lo que decimos hace una diferencia, porque nuestras palabras se hacen acciones. Hebreos 12:11 dice, ninguna disciplina parece placentera al momento, cuando la estás recibiendo, y creo que podemos decir amén a eso. Parece dolorosa. Luego, sin embargo, y me pregunto, si hay alguna persona viéndome hoy a quien le importan las consecuencias. Parece ser que en nuestra sociedad hoy día todos están interesados en el presente. Lo quiero ahora, lo quiero ahora. Pero sabe, la mayoría de las cosas buenas en la vida requieren hacer una inversión. A veces pasa un largo periodo de tiempo antes de tener el resultado correcto. Ninguna disciplina parece placentera, sino dolorosa. Pero después, sin embargo, produce una cosecha de justicia, lo cual es una vida recta y paz para aquellos quienes han sido entrenados en ella.
1: ¿Aló? Sí, sí, probando sonido.
0: Yo no estaba emocionada de estar en el gimnasio ese día, pero me alegré.
1: Sí, sí, sí, probando sonido, probando sonido, probando sonido.
0: Y hace cosas que sabe que tiene que hacer.
1: Sí, sí, sí.
0: Uno se siente mucho mejor acerca de sí mismo que si lo hubiera postergado y lo hubiera postergado.
1: ¿Aló? Sí, sí, probando sonido.
0: Quisiera saber cuántos nos ven hoy y usted tiene, yo no sé, digamos, quizás una docena de proyectos incompletos. Cosas en la casa que no terminó, las empezó y nunca las terminó. Conozco una persona creativa que me dijo el otro día, porque le pregunté algo del proyecto en que trabajaba, porque, mire, escribe música, hace muchas cosas, y me dijo, he comenzado no sé cuántas veces, pero no he terminado casi nada. Y sabe, hay que ser gente que termina, pero uno no termina lo que empieza si no tiene dominio propio. Y es tan bueno saber que no va a dejar que los sentimientos le manden. Puede tener sentimientos y no permitir que le tengan a usted. puede controlar sus emociones. Pienso que es tan bueno entender que tenemos sentimientos que nunca se van a ir. Uno nunca sabe cuándo van a aparecer, nunca sabe cuándo se van a ir. Pero son inconstantes. Mire, puede tener ganas de hacer algo por la noche al dormirse y en la mañana es lo último que tiene ganas de hacer. Vivir por las emociones es el enemigo de la disciplina y el dominio propio. La disciplina es un estado de orden mantenido por entrenamiento y control. Es un sistema de reglamentos de conducta y es sistemático este entrenamiento, especialmente de la mente o carácter. Es un orden, eficiencia u obediencia. Los quiero animar a que hagan una lista. Fije una norma o nivel de vida. Piense, bueno, ¿cómo realmente quiero vivir? Y escríbalo para que pueda sacarlo frecuentemente. Acabo de escribir 7 cosas hoy. De esta manera voy a comer. Piense en lo que quiere comer. Quiere comer saludablemente. No quiere ser excesivo en ninguna área. Y, por ejemplo, para mí, yo sé lo que quiero pesar. Sé la medida de ropa que quiero ponerme. Sé cómo quiero sentirme. Y sé que tengo que balancear cómo como. Y quiere decir que no puedo comer dulces y postres todos los días. Así que alguien me preguntó, ¿qué tan a menudo come postre? Y dije, usualmente 1 o 2 veces al mes. Y reaccionaron, ¿así qué? Y sabe que puede hacer cualquier cosa si quiere. Y cuanto más entrene el cuerpo, más estará de acuerdo con usted en lo que quiere que haga. Así que, ¿por qué no establece una norma para su vida de cómo quiere comer? ¿Quiere comer más proteína? ¿Menos carbohidratos? ¿No quiere comer tanta azúcar? ¿No quiere tomar tantos refrescos con soda llenos de azúcar? Quizás no quiera tomar tanto café como está tomando ahora. ¿Quiere ser saludable? Y estoy segura que si digo, levanten la mano si quieren ser saludables, los veo. Todos levantarían la mano, queremos ser saludables y sentirnos bien. Pero no nos vamos a sentir bien accidentalmente. Tendremos que hacer una inversión. Hacer lo que sabemos que está bien si queremos tener el resultado correcto. ¿Qué les parece como nivel de vida? No voy a chismosear. ¡Guau! Ya sabe, aún en medios sociales hay tanto chisme. Es que es fácil estar ahí y decir cosas de otros que no debería estar diciendo porque nadie le ve. Y aún puede hacerlo a veces sin firmar el nombre. No contaré los secretos de otros. No retendré falta de perdón en mi corazón. Es algo muy importante para mí porque sé que la falta de perdón es muy dañina a nuestro caminar con Dios. Y yo creeré lo mejor de cada persona. Es algo que pienso que es muy importante. Mire, es fácil ser sospechoso. Es fácil ver las cosas negativas de otros. Pero cuán maravillosa sería la vida si todos decidiéramos, voy a creer lo mejor de cada persona. Aquí va otra. Haré un mínimo de 2 horas por semana de ejercicio de cardio. Oí a un doctor decir recientemente que debería ser mínimo 90 minutos por semana de cardio. Pero ¿sabe qué? Yo pensé, eso no es tanto. Es que si salgo a caminar 2 millas me toma 40 minutos. Si camino 3 millas será 1 hora. Y si yo voy a hacer los 90 minutos de cardio por semana, solo necesito 5 días hacerlo 30 minutos al día o 15 minutos al día. No sé si la matemática está bien, pero me entienden. No tiene que realmente hacer mucho si lo hace consistentemente. Yo salí, fui a caminar hoy, antes de venir al estudio. Salí como a las 6:30 antes de que se calentara. ¿Sabe? Es un poco desafiante. Me cansé un poquito. Pero ¿sabe qué luego? Después, recuerde la escritura del después. Le voy a pedir que comience a pensar un poco más acerca de después. Después me hizo sentir mejor. Ahora me pongo a pensarlo y me alegré que lo hice. Hice 40 minutos de mis 90. Ya los tengo esta mañana hechos. 90 minutos es el mínimo. Mire, estamos sentados muchísimo tiempo trabajando. Sentados en la computadora, en el carro, viendo televisión. Sentados. De hecho, escuché a un doctor decir que sentarse se ha hecho el nuevo cáncer. La gente está sentada tanto y Dios quiere que nos movamos. Nos dio coyunturas en el cuerpo porque quería que nos moviéramos. Y el otro día yo escribí algo, voy a leer y estudiar mi Biblia mínimo media hora cada día. ¿Qué sucedería si usted decidiera hacer eso? Retamos a la gente una vez a estudiar la palabra 30 minutos al día por 30 días. Y miles de personas se inscribieron para el reto. Y hubo personas que me dijeron que fue realmente lo que cambió su vida. ¿Sabe? Queremos conocer la Biblia. Y queremos ser educados en las cosas que Dios quiere que aprendamos. Pero tiene que tener la disciplina de realmente sentarse y hacerlo. ¿Y sabe qué? Cuanto más lo haga, aún más va a querer hacerlo. Puede formar un nuevo hábito. De hecho, ni tiene que preocuparse de romper un mal hábito. Puede hacer un buen hábito y no habrá lugar para los malos. La disciplina, el dominio propio. Recuerde que nunca más va a decir, yo no tengo dominio propio. Segunda de Pedro 1, 3 al 4. El divino poder de Dios nos ha dado todo lo que necesitamos para vivir una vida piadosa. Por el conocimiento de Él, que nos llamó por su propia gloria y bondad. Y quiero que se fije en una palabrita aquí, ya. Otras traducciones dicen, el Ba'a. Pero Dios ya nos ha dado todo lo que necesitamos para vivir una buena vida. No dice él va a o quizás va o después. Pero lo tiene ahora. Ahora yo lo tengo. Porque al recibir a Jesucristo como su Salvador, el Espíritu Santo entró a vivir dentro de usted. Y todas las cosas buenas de Dios entraron con él. Ahora tiene que desarrollarlas y aprender cómo usarlas. A través de estas, Él nos ha dado sus muy grandes y preciosas promesas para que por ellas podamos participar de la naturaleza divina, habiendo escapado la corrupción en el mundo causada por malvados deseos. Oh, quisiera que todos dijeran ahora mismo, yo tengo todo lo que necesito para vivir una maravillosa vida. Tengo todo lo que necesito para tener éxito en la vida. Es Dios quien desea que tengamos éxito. Y una cosa que tiene mucho que ver con eso son los pensamientos. De hecho, si no controlamos los pensamientos, nunca podremos progresar en nada. Segunda de Corintios 10, del 4 al 5, dice, las armas con las que peleamos no son armas de este mundo. Por lo contrario, tienen poder divino para demoler fortalezas, y demolemos argumentos y cada pretensión que se ubica en contra del conocimiento de Dios, y tomamos cada pensamiento cautivo para hacerle obediente a Jesucristo. Bueno, ¿lo está haciendo? ¿Usted solo piensa en lo que le entra en la mente, aun si es algo negativo y que no esté de acuerdo con la palabra? Cuando malos pensamientos de otros entren a su mente, ¿lo sigue, medita en ellos? ¿O dice, no, no es lo que Dios quiere que piense? Los echo abajo y los reemplazo con otro pensamiento. Si un pensamiento negativo de alguien entra a su mente, sáquelo de su mente. Piensa en algo bueno de esa persona y medite en eso. Déjeme repetirlo, si nunca aprende a controlar sus pensamientos, jamás podrá aprender a controlar nada más en su vida. Por eso la gente que piensa todo el tiempo, yo no tengo dominio propio, pues nunca tienen dominio propio. Nuestros pensamientos son mucho más poderosos que lo que aún podemos comenzar a imaginar. Lo que pensamos es lo que decimos. Lo que pensamos y decimos terminamos haciendo. Y lo que hacemos en realidad es lo que nos da la vida que tal vez queremos o no queremos dependiendo de lo que pensamos. Mi esposo ha hecho ejercicio por 62 años. Dave acaba de cumplir 81 años y parece que tiene 65 años. Aún se pone la misma talla de ropa que se ponía al casarnos. Una de las razones es porque él es tan diligente con su ejercicio. Y saben, nunca le he oído quejarse. Una vez lo oí decir, fue difícil hacer esto, pero quizás lo oí decirlo 3-4 veces en mi vida. ¿Sabe por qué? La mente de ese hombre es como de acero. Cuando él decide que va a hacer algo, él ni siquiera juega con el pensamiento de que quizás lo haré o no. ¿Sabe? Si quiere tener éxito en la vida, no puede ser de doble mente. Tiene que decidir lo que va a hacer. Y lo va a hacer cuando sea fácil o cuando sea difícil. Y créame, habrá tiempos donde será difícil y será probado. Satanás pondrá tentaciones enfrente suyo. Cuando decida hacer algo, debe hacerlo y nunca mirar atrás. Puede controlar sus pensamientos, puede derribarlos y escoger otros. La Biblia dice, sean transformados por la renovación de su mente. En otras palabras, aprendemos a dejar de pensar la vieja basura que pensábamos y aprendemos a pensar de la manera en que Jesús quiere que pensemos o en la forma que Él pensaría. Y así podremos tener la mejor vida posible. Aquí hay algunas áreas en que pensar. Si no nos disciplinamos, en nuestra vida afectará nuestra salud. Y eventualmente nos enfermaremos y nos sentiremos mal todo el tiempo. ¿Y qué tal les parece tomar responsabilidad? ¿Qué tal?
2: Son las 4:27. Son las 4:27.

0: Son las 4:31.
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0: Son las 4 con 40 minutos.
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0: Son las 4:45.
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0: Son las 5 con un minuto.
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